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1: Dallas fue la sede del segundo partido donde jugó la selección argentina y donde cerrará su fase de grupos. Más allá del fútbol, es una ciudad llena de historias increíbles. Dallas es una de las ciudades más emblemáticas de Texas y representa como pocas el espíritu texano. Enorme, intensa y con identidad propia. Uno de los datos más curiosos es que allí se grabó la famosa serie Dallas, un fenómeno global en los años 80 que convirtió a la ciudad en un símbolo de riqueza, petróleo y poder. Por otro lado, Dallas también carga con uno de los episodios más impactantes de la historia. Allí fue asesinado el presidente John F. Kennedy en 1963. Hoy el lugar exacto donde ocurrió eso es uno de los puntos turísticos más visitados. En cuanto a lo deportivo, es una ciudad fanática. Allí juegan los Dallas Cowboys, uno de los equipos más populares del fútbol americano, y el estadio donde jugó Argentina es considerado uno de los más espectaculares del mundo. Otro dato, y bien texano, es que Dallas es famosa por sus rodeos, sus enormes parrillas y sus barbecues. En el mes de junio y julio, Dallas suele ser muy caluroso, y no es raro que supere los 35 grados. Aunque por suerte para los jugadores, el estadio tiene aire acondicionado y techo retráctil. Dallas mezcla fútbol, historia, calor y cultura texana. Un escenario ideal donde recibirá nuevamente a Argentina el próximo fin de semana.
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12: Es la hora 21:40.
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4: Es la hora 23, 12 minutos.
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1966 llega al número uno en Reino Unido el single Paperback Writer de los Beatles. El tema también alcanzaría lo más alto en las listas de Noruega, Irlanda, Estados Unidos y Canadá, entre otros.

23 de junio de 1973, el álbum Living in the Material World de George Harrison llega al número uno en Estados Unidos, consolidando el exitoso camino solista del ex Beatle. Con un fuerte contenido espiritual y reflexivo, Living in the Material World explora el contraste entre las preocupaciones materiales y la búsqueda de una vida más trascendente, una temática muy presente en la obra de Harrison durante los años 70.

11 años más tarde, en 1984, el single The Reflex de Duran Duran llega a número 1 en el ranking de Estados Unidos. Impulsado por una innovadora remezcla de Nile Rodgers, el tema se convirtió en el mayor éxito de la banda en el país del norte.

Good Stuff es el sexto álbum de estudio de The B-52, publicado el 23 de junio de 1992. Tras el enorme éxito de Cosmic Thing de 1989, el grupo regresó con un sonido que mantenía su mezcla de pop, dance y new wave, aunque con una producción más cercana al pop de comienzos de los 90.

La quinta y última efeméride para el 23 de junio, en 1990, llega el número uno en Reino Unido, el single Sacrifice de Elton John. La balada se convirtió en uno de los mayores éxitos de John a nivel mundial y marcó el inicio de una nueva etapa de enorme popularidad para el artista durante la década del 90. Su elegante melodía y su emotiva interpretación la mantienen como una de las canciones más recordadas de su extenso repertorio. Sacrifice sería incluida en el disco

Efemérides de la música. Algún artista, en algún tiempo, en algún lugar.

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1: Es la hora 09 minutos.
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0: Es la hora 0:48 minutos.
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0: Es la hora 1:35 minutos.
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1: Es la hora 2 en punto.
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0: Es la hora 2:50 minutos.
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1: Es la hora 4:02.
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1: Es la hora 4:31 minutos.

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1: Es la hora 5:03.
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0: 6 y 11 de la mañana, comenzamos Despierta Córdoba. ¿Cómo están? Bienvenidos a la primera mañana de Radio Shopping. Estamos en vivo por 96.1 desde Nuevo Centro Shopping. Bueno, en este miércoles 24. El miércoles 24 es un día especial, ya vamos a estar contando por qué. Pero, bueno, arrancamos la mañana con frío, creo que menos que ayer. O por lo menos yo lo sentí menos que ayer. Ayer estuvo realmente muy frío. Es más, está abierto el camino de las altas cumbres. Así que, por lo menos tenemos un pequeño respiro, porque recordemos que la ola de frío polar va a llegar hasta por lo menos el domingo lunes. Arrancamos con Facu Asesor en controles y como todos los días junto a Pato Rado. ¿Cómo estás, Pato?
1: Hola Diego, buen día para vos, para Facu, para toda la audiencia que nos escucha todas las mañanas. Tenemos a esta hora 4 grados la temperatura en la ciudad de Córdoba, humedad 68%, viento del sector sur a 8 kilómetros por hora, cielo despejado, máxima de 16 para el día de hoy y la mínima en esta jornada en la ciudad fue de 1 grado bajo cero allá por la madrugada. Ya en el comienzo de este miércoles, un miércoles especial para muchos, el miércoles el día más argentino.
0: Exacto, por eso.
1: De la historia de nuestro país, así que ya vamos a estar repasando las efemérides.
0: Exactamente, hoy cumpleaños Lionel Messi, 39 años. Hay varias movidas que van a haber en distintos lugares. En Buenos Aires, por ejemplo, el conductor de Telefe Buenos Aires propuso, Rodolfo Barilli, por ejemplo, que a las 10 de la mañana donde esté la gente aplauda por Messi y lo mismo haga a la noche, a las 10 de la noche. Veremos qué pasa, hay gente que también se va a congregar en distintos puntos, sobre todo en Buenos Aires, cerca del Obelisco. Bueno, para saludar al capitán de la selección argentina que cumple 39 años y ha hecho 5 goles en lo que va del Mundial. Veremos qué pasa también el domingo, el sábado, a las 23 horas, ¿no? Cómo va a ser el equipo, ya que es un partido más que todo para cumplir, porque Argentina ya clasificó para 16avos.
1: Perdón, Diego, sí. Yo dije el día más argentino no solamente por Messi.
0: No, ¿no? Ya vamos a pasar todos los demás.
1: Tenemos varios más, tenés claro. A Riquelme, una efeméride de Rodrigo Bueno, Gardel, tenés a Fangio por ahí, Sábato, tenés varios.
0: Sí, vos sabés que estaba viendo la lista y muchos dicen, pero ¿por qué el día más argentino? Acá está, además de Messi, que cumple años hoy, hoy fallecía Rodrigo el Potro, por ejemplo. No es cumpleaños, sino que fallecía Rodrigo el Potro. También fue el nacimiento de Sargento Cabral en 1789. El nacimiento de Ernesto Sábato, como decías, Pato, 1911. Nacimiento de Juan Manuel Fangio, un genio de la Fórmula 1, también en 1911. El fallecimiento de Carlos Gardel en 1935. El nacimiento de Luis Salinas en 1957. El nacimiento de Juan Román Riquelme, que ahora está al frente de Boca, 1978. Bueno, Lionel Messi, como decíamos, 1987. Nacimiento de Duki, 1996. Y como decíamos, fallecimiento de Rodrigo Bueno en el año 2000. Por eso es que muchos dicen el día más argentino del año se ha juntado.

0: hay desvíos en el camino.
1: Bien, Altas Cumbres entonces está habilitado, sí. Veremos hasta cuándo, porque recordemos que el frío sigue y hay probabilidad de nieve, por lo menos hasta en las sierras, hasta el domingo o inclusive el lunes. Vamos a arrancar con una frase del día. El que quiere salir adelante no pone excusas. Aprende a tomar la vida como le toca y ve oportunidades donde otros solo ven dificultades. Muchas veces pasa que hay gente que lo tiene todo y sin embargo, lamentablemente, cae en las adicciones, tiene problemas, y vos decís, pero ¿cómo? Si tenía todo. Bueno, es que no depende solamente si tenés un montón o tenés poco. Obviamente hay que tener ayuda, sin lugar a dudas, pero a veces no te garantiza el éxito. Y hay gente que no tuvo nada, empezó desde muy abajo y logró, a fuerza de ensayo, de error, a fuerza de coraje, de sacrificio, mucho, mucho, y después uno dice, pero ¿cómo? Era pobre, he leído historias de muchas de estas inspiradoras de gente que no tenía nada y logró muchas cosas, y no fue una varita mágica, no fue solamente que ganó la lotería, el pro del Kinisei, no, fue porque tuvo mucho, mucho empeño y ganas de salir adelante. Entonces, el que quiere salir adelante no se pone excusas, aprende a tomar la vida como le toca y ve oportunidades donde otros solo ven dificultades.
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0: R.E.M. sonando aquí en Despierta Córdoba, Perdiendo Mi Religión, un clásico sonando en esta mañana de día miércoles 24 de junio. Recordá que podés comunicarte con nosotros al 351-220-6919 y seguirnos en las redes sociales. Claro, estamos en Instagram como Despierta Córdoba 96.1 y Radio Shopping OK.
1: Así es, Pato. Bueno, comenzamos con la tapa de Despierta Córdoba. Sigue siendo el femicidio de Agostina Vega, tema de investigación. Recordemos que se levantó el secreto del sumario y se van conociendo más detalles. Ayer se difundieron imágenes por parte de Perfil Córdoba, donde se exhiben distintos sectores del domicilio de Barrelier, ahí en Juan del Campillo, al 800, en Barrio Cofico, donde todo indica que asesinó a Agostina Vega. Ahí se ven pilas de ropa, cajas, muebles, bolsos, juguetes, peluches, distribuidos en distintos ambientes de la propiedad. Un domicilio muy desprolijo, un living comedor de la casa con un televisor, adornos en las paredes, heladera repleta de imanes. También se ve el domicilio con mucho material amontonado, y también la foto del baño, que fue sometido a peritajes durante la investigación y que es fundamental porque hubo reacción positiva ante la prueba de luminol utilizada para detectar posibles rastros de sangre no visibles a simple vista. También ayer Canal 12 mostró imágenes donde se lo ve a Barrelier revisando las cámaras de seguridad próximas a la vivienda y analizando la cámara de seguridad que está al frente de su casa, hasta qué punto tomaba o no el frente del ingreso de la casa de él. Recordemos que esa cámara fue la que tomó a él entrando con Agostina. Primero su abogado dijo que era la hija de él que había salido a comprar cigarrillos, finalmente era Agostina Vega la que entró al domicilio y terminó confesando que fue ella la que entró al domicilio, pero después se fue. Eso era la versión primera. Después también se ve cuando ingresan dos personas, media hora después que ingresó Agostina, dos hombres. Después también se ve en esas imágenes cómo fueron los movimientos durante la noche del sábado y la mañana del lunes que Barrelier usó un 4K de Andreani para trasladar el cuerpo de Agostina y después enterrarlo. También hay movimientos registrados en los y peritajes en los celulares, llamadas claves que hizo Barrelier al otro imputado por encubrimiento que está detenido, que estaba viviendo en la casa de Barrelier, Osvaldo Faceta, llamados que se hicieron durante toda la madrugada del domingo y día domingo. Se presume que estos llamados a Faceta eran para ir averiguando cómo iba la causa o cómo iba la investigación, qué se decía por parte de la familia, por parte de los medios de comunicación. Y después también llamadas a Soledad Andreani, la otra implicada. Soledad Andreani, además de prestarle 4K, cuando se hizo el allanamiento en su vivienda, se encontró una mochila que tenía ropa de Barrelier. Se presume que Barrelier, después de haberle prestado el 4K y haber enterrado a Agostina, volvió a la casa de Andreani y Soledad Andreani lo vio transpirado, sucio, con sus zapatillas sucias, y toda esa ropa no se sabe si la lavó el propio Barrelier o la lavó la misma Soledad Andreani, pero estaba en el domicilio de Andreani. Y después de eso, a su vez, llevó a lavar el auto Barrelier para tratar de ocultar pruebas que hayan quedado por Agostina. Por eso está muy complicada la situación de Soledad Andreani, por más que ella dijo que solamente le había prestado el auto y no sabía para qué. Después resulta que tenía la ropa lavada de Barrelier, la que utilizó para descartar el cuerpo en su casa, y además el auto que lo llevaron a lavar. Bueno, siguen investigándose quiénes son las personas que estaban dentro del domicilio durante todas esas horas, quiénes entraron, quiénes salieron, qué vieron también. Estamos hablando de la pareja de Barrelier, la madre de su hija, porque es un domicilio pequeño, y por más que hay sectores que están separados, se hicieron pruebas acústicas y demás que van a determinar si alguien pudo haber escuchado algo y si vieron algo más. Y otro centro que tuvo mucho que ver con este tema, no está desvinculado a la causa Agostina, pero sí salió a raíz de la causa Agostina, es el bar Huachitas, porque allí trabajaba Soledad, la implicada en el caso, imputada por presunto encubrimiento, esta mujer regenteaba ese bar Guachitas y salieron un montón de irregularidades a raíz de esta causa, a tal punto que el titular del ente de fiscalización defendió los controles nocturnos ayer en el Consejo Deliberante, Ezequiel Ormaeche, y habló de una lucha contra las mafias. Recordemos que este boliche Guachitas fue cerrado definitivamente después de haber tenido varias clausuras. Fue inhabilitado en varias oportunidades, pero esta vez tiene una inhabilitación para siempre. Allí estuvo hablando en el Consejo Deliberante entonces Ezequiel Ormaeche, titular del organismo, y hoy vamos a hablar después de las 7 de la mañana con referentes del Consejo Deliberante para saber qué dijo la municipalidad en torno a este bar y otros que fueron clausurados y cómo está la noche de Córdoba. Y al respecto de lo que pasó con la causa de Agostina Vega, habló el intendente Daniel Pasarini, Pato.
0: Sí, vamos a repasar un poco lo que dijo también para los colegas de Canal 12 en cuanto a la participación de Claudio Barrelier dentro de la estructura de la Municipalidad de Córdoba. Dijo que es absolutamente injustificable. Así lo definió el intendente a 30 días del femicidio de Agostina Vega. Recordemos que Barrelier, principal diputado, cumplía funciones como becario en la Escuela de Tránsito de la Municipalidad de Córdoba. Lo consideró el intendente una irregularidad manifiesta. Solicitó, obviamente, la renuncia indeclinable de los tres funcionarios a cargo del área de tránsito. Y según explicó, las planillas de control mensual fueron firmadas por estos responsables como si Barrelier hubiera cumplido sus tareas habituales. Dijo él en realidad que tomó como conocimiento de la detención cuando escuchó la noticia por la radio, la noticia del femicidio, y que Barrelier pertenecía a la Escuela de Tránsito, y que dispuso la separación del cargo de Barrelier y envió el legajo completo al fiscal Raúl Garzón. También Pasarini vinculó estas irregularidades con una estructura de poder oscuro que, según su visión, se instaló en el municipio entre el 2003 y 2007, y afirmó que su gestión ya concretó 119 exoneraciones de empleados y funcionarios por pedidos de coimas y convivencia de actividades ilícitas.
1: Claro, cuando habla del periodo 2003 a 2007 está hablando de Luis Juez.
0: Claro, de otro partido político.
1: Claro, y apuntó directamente a Luis Juez diciendo la corrupción en la noche de Córdoba comenzó con la gestión de Luis Juez. Y de hecho dijo la noche le pagaron la campaña a Luis Juez la noche y las coimas. Recordemos que Luis Juez había sido muy crítico con su antecesor en esa época, que fue Ramón Mestre, a quien también acusó que manejaba la noche. Bueno, y se van pateando la pelota unos con otros, ¿no? Sí. ¿Quién es más corrupto? ¿Quién tuvo más apoyo o menos apoyo? La verdad, es increíble, ¿no? Lo que pasa con los intendentes y exintendentes de Córdoba. Si hablamos con Luis Juez, va a decir cualquier cosa. Si hablamos con Ramón Mestre, también. Bueno, yo me acuerdo cuando Luis Juez, en plena campaña, decía porque Ramón Mestre manejaba la noche, porque hay que ver qué hacía Mestre. Y ahora Pasarini dice que, además, Luis Juez, entre 2003 y 2007, ingresó más de 5.000 empleados municipales. Esas fueron sus palabras. Muchísimo sin presentar antecedentes policiales. Y el 90% de los que exoneraron ingresaron en esa gestión. Pero además dijo, los empresarios de la parte más oscura de la noche, como decía Pato, financiaron la campaña de Luis Juez para intendente. Bueno, Luis Juez que criticó a Ramón Mestre justamente por el tema de la noche. Complicadísimo este tema de los intendentes.
0: Otra de las cosas que agregó fue que va a crear una unidad especial a revisar 7.000 habilitaciones comerciales en un plazo de 90 días, por esto que veníamos mencionando de los bares que funcionan después de las 22 horas y operan de manera ilegal. Y ratificó además la obligatoriedad del narcotest para todos los funcionarios cada 6 meses.
1: Y con respecto a la noche y los controles, ayer defendió este ente Ormaeche, el funcionario de la municipalidad que fue al Consejo Deliberante, y afirmó que los controles se han multiplicado. Dijo, tenemos constancia, y lo dejamos acá en el Consejo Deliberante, que fiscalización y control hacía promedio de entre 70 y 90 actas de clausura anuales, y hoy están hablando de 700, dijo. Entonces, no me preocupa la cantidad de recursos humanos, me preocupa que el que trabaje en fiscalización y control sea honesto. El titular del ente dijo que el organismo enfrenta estructuras consolidadas de hace años en el negocio de la noche, y en ese marco aseguró que sufrió agresiones, amenazas personales y un boicot de sectores internos que no aceptaron sumarse a la nueva estructura. Sabemos que la noche, lo sabemos desde hace años los cordobeses, la noche de Córdoba siempre dio para negocios turbios, lamentablemente. Y estamos hablando de bares, estamos hablando de lugares bailables, estamos hablando también de lugares que donde se hay música, de cuarteto, de rock, de lo que sea. Lamentablemente, no todos, pero en muchos casos, y esto es histórico, han habido siempre indicios de que la noche sirvió para lavado de dinero, para corrupción y para un montón de cosas más. Así que, bueno, en algún momento tendrán que aclarar los funcionarios esto. El titular de la Municipalidad de Córdoba, del ente de fiscalización, dijo: hay una lucha contra las mafias. Y no solamente estamos hablando de un bar, dos bares, estamos hablando de boliches, de bares, de la noche en el cuarteto, la noche en el rock, la noche en lo que sea. Lamentablemente siempre ha sido así, hasta en los festivales, ¿eh? Ojo, que también muchas veces los festivales han estado en la lupa de si no servía para lavar dinero u otras cosas más. Pato, recordemos con la línea de violencia de género.
0: Línea 144 brinda atención y contención a personas que están en situación de violencia de género. Si conoces a alguien o sufrís violencia de género, no dudes en comunicarte con esta línea, en la 144, que es anónima, confidencial, está disponible los 24 horas del día, los 365 días del año.
1: Bien, y además de todo esto, siempre la droga en el medio, ¿no? La droga en los bares, la droga en los boliches, la droga en los bailes, la droga en la música, en la tecno, en lo que sea. Pato, susto en barrio Medino Norte.
0: Tremendo. Estaba viendo las imágenes. Un colectivo destrozó parte de un centro vecinal. Afortunadamente, solamente fue pared. Afortunadamente, porque la unidad de línea 73 del transporte urbano de Córdoba provocó un accidente en el día de ayer en barrio Medino Norte, impactó contra la pared de este centro vecinal y destrozó parte del inmueble. El hecho ocurrió en la esquina de las calles Pedro Sani y Félix Paz, donde por causas que se tratan de establecer, el conductor de transporte de pasajeros perdió el control de la unidad y, según comunicó la policía de Córdoba, no se registraron personas heridas ni mayores perjuicios, ni personas que estaban arriba del ómnibus, ni personas que estaban dentro del establecimiento, ¿no?, de este centro vecinal, así que solamente fue inmueble. Lamentablemente para el centro vecinal ahora habrá que esperar a que se vuelva a reconstruir ese pedazo de pared. Ojalá no sucedan saqueos, porque cuando pasan estas cosas, viste, muchos malvivientes suelen entrar, sacar cosas de este centro vecinal, que suele ayudar a esas tipo de personas. Bueno, pasó solamente eso, un choque que no terminó en mayores consecuencias.
1: Solo daños materiales. Bien, a nivel nacional, hablando de corrupción, sigue en el ojo de la tormenta Manuel Adorni. Está siendo investigado por presunto enriquecimiento ilícito, y Adorni ahora contradijo la versión de Patricia Bullrich y se puso a disposición para dar su informe de gestión el 2 de julio. La jefa de la bancada oficialista había anunciado la cancelación de la presentación en la Cámara Alta para evitar un desgaste sin sentido. Tiempo más tarde, el jefe de gabinete usó sus redes sociales y volvió a ofrecer responder preguntas la semana próxima. Sin embargo, el PRO, que era un aliado, o que es en algún punto un aliado del gobierno de Javier Milei, redobló la apuesta, Pato, y ahora presiona al gobierno.
0: Así es, el PRO redobló esta apuesta y dijo: Manuel Adorni no puede seguir en el cargo. Desde el Senado vamos a pedir la interpelación, pero no vamos a hacerle el juego a los kirchneristas, señalaron desde el partido fundado por Mauricio Macri. Nuestra posición fue coherente de principio a fin. Primero pedimos explicaciones y, una vez conocidas, entendimos que Manuel Adorni no puede seguir en el cargo, aseguraron desde el PRO en un duro comunicado. También, siguiendo con estas líneas, en el Congreso el PRO impulsó la apertura de la comisión para emitir dictamen y avanzar con el tratamiento de los proyectos presentados. Ese objetivo se alcanzó antes de la sesión, por lo que el quórum ya no era necesario para garantizar que el tema siguiera su curso institucional. También dijeron que están comprometidos con el cambio y con una forma de hacer política basada en responsabilidad y coherencia. Un duro comunicado del PRO pidiendo la interpelación de Manuel Adorni, pero siguiendo con estas líneas, que no quieren hacerle el juego a los kirchneristas, o sea, estar a favor de los kirchneristas.
1: Bien, por otro lado también, hablando de kirchneristas, sigue la investigación a Martín Insaurralde. Se había dormido, estaba como cajoneada esa investigación a partir del video viral de Jessica Sirio, mostrando los fajos de dólares que tenían en la casa. En su domicilio continuó los allanamientos. Jessica Sirio finalmente entregó su celular para que sea peritado. Hicieron allanamientos en la vivienda de la pareja de Jessica Sirio, encontraron dólares, armas, la pareja actual de Jessica Sirio. Bueno, ahora se reactivó a raíz del caso Adorni y también de las imágenes de Jessica Sirio, esta causa que estaba dormida en la justicia de Buenos Aires. Y hablando de justicia, ayer en Telenoche, en TN, perdón, habló Ricardo Lorenzetti, que es el juez de la Corte Suprema de Justicia, y descartó una revisión de la condena a Cristina Kirchner. Muchos actores, al haberse cumplido un año de la condena, estaban pidiendo eso. Y dijo, desde el punto de vista jurídico, este tema está terminado.

0: inado. Aseguró que no hay margen para reabrir el debate judicial sobre el expediente y sostuvo que el máximo tribunal ya cumplió su función. Siempre se decía, hasta que la Corte Suprema de Justicia, hasta el expresidente Alberto Fernández, abogado, decía, no, está la causa firme, entonces inocente, por más que tenga dos sentencias en su contra. Bueno, cuando hubo una sentencia de la Corte Suprema de Justicia, ahora la Corte Suprema de Justicia era injusta. Bueno, entonces, Lorenzetti dijo, es tema cerrado. El tema jurídico está terminado. La causa contra Cristina Kirchner no tiene revisión. Y por último, ayer Javier Milei presentó al nuevo vocero presidencial y dijo que su tarea será fundamental en la batalla cultural. Estamos hablando de Adrián Rabier. Ahora lo elogia cuando antes lo criticaba en redes sociales. Ya saben que los archivos están a la orden del día. Archivos de videos, como le pasó a Adorni, archivo de tweets, o ahora en la red social X, que usa tanto el presidente, bueno, se mostró previa a la presentación de Adrián Rabier como, con rabia, le contestaba muchas veces Milei a este hombre, diciendo que no podía hablar una palabra, que no tenía idea, que no sabía lo que estaba hablando. Bueno, ahora lo presenta como una persona iluminada y que va a ser una pieza fundamental para la batalla cultural. Veremos ahora qué hace. Queremos que todos los argentinos puedan comprender el momento histórico que estamos viviendo y él va a ser fundamental. Bueno, va a haber expectativa cuando sea la primera conferencia entonces de Adrián Rabier y que en eso sí Adorni fue muy inteligente, siempre buscaba temas para cada vez que daba una conferencia de prensa poner un tema en agenda. Tal cosa, tal otra, tal otra. Y eso en algunos casos se le vino en contra, como por ejemplo no llevar familiares en los aviones presidenciales. Bueno, Pato, deportes, ¿cómo seguimos hoy con el Mundial?
1: Bueno, hoy comienza a definirse los clasificados a los 16avos de final. Ayer se cerró la fecha número 2 y hoy comenzará la fecha número 3 con la definición de tres grupos: el A, el B y el C. El grupo de México, el de Canadá y el de Brasil. Ya vamos a estar repasando porque en esta tercera fecha los partidos se jugarán a la misma hora. O sea, los partidos del mismo grupo se jugarán a la misma hora. Para darte un ejemplo, hoy Suiza, Canadá, Bosnia y Qatar juegan todos los cuatro equipos a las 16 horas para que no haya ningún desfasaje ni ventaja deportiva. Bueno, va a jugar Brasil en el día de hoy, va a jugar México, algunos de estos equipos ya están clasificados esperando en 16avos, otros que buscarán clasificarse como primeros de su grupo. Mañana jugará Alemania, ya vamos a estar repasando. Ayer jugó Portugal, se destapó Cristiano Ronaldo, habló de Messi, ya vamos a estar escuchando parte de la conferencia de prensa, le hicieron una pregunta que no le gustó mucho, así que bueno, el Mundial sigue disputándose en Norteamérica, con Canadá, Estados Unidos y México ahí dentro de, del plano. Vamos a estar repasando también posibles adversarios de la selección argentina, porque del grupo H, el de España, Uruguay y Cabo Verde, Arabia, va a salir el rival de la selección argentina, que ya sabe que va a jugar el 3 de julio a las 7 de la tarde en Miami por los 16avos de final. Por otro lado, aquí en el Kempes, el 4 de julio van a estar jugando los Pumas ante Escocia, y ya están poniendo las H, ya están preparando todo para que los Pumas vuelvan a Córdoba. Recordemos que la última vez fue ante Nueva Zelanda. Bueno, volverán a Córdoba para presentarse ante Escocia.
0: Bien, como verán, tenemos de todo hoy a partir de las 7 de la mañana también invitados. Y como siempre, grandes canciones.
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0: con este temazo de YouTube de fondo, seguimos en Despierta Córdoba, 6:50 de la mañana. Pato, le recordemos a la gente cómo se pueden comunicar con nosotros.
1: 351-220-6919 para que participen del programa, que sean parte de lo que venimos comentando, lo que venimos hablando. Si quieren dejar alguna opinión, bueno, repito el WhatsApp, 351-220-6919.
0: Bien, momento de la noticia distinta. Esta vez no tiene que ver con el Mundial, porque hemos estado hablando varias cosas que tienen que ver con el Mundial. Pero esta historia me encanta, escuchen bien. En 1778, una joven música llamada Mary Lou Philippe de Guinness estaba en una clase de composición en París intentando crear una melodía. Se desvanó los sesos durante 15 minutos y al final su profesor, Mozart, escribió el comienzo de una melodía y le pidió que la continuara. «Mira qué tonto soy», le dijo él, tal como contó en una carta a su padre. «Empecé un minueto, ni siquiera puedo terminar la primera parte. ¿Serás tan amable de terminarlo?». En la carta Mozart se quejaba de que su alumna, la hija de un duque con mucho talento como arpista, hacía bastante bien los ejercicios de teoría musical, pero no tenía ni una sola idea. Puede que esto resultara exasperante para Mozart, pero le ha dejado a la posteridad un regalo espectacular. Escuchen, el viernes, la Biblioteca Nacional de Francia anunció el descubrimiento de un cuaderno de 44 páginas de las clases de Guinness. El cuaderno ofrece una versión extraordinaria del método de enseñanza de Mozart, ya que muestra sus correcciones y mejoras en el trabajo de esta joven de Guinness. El hallazgo también revela piezas de repertorio marcadas por la imaginación de Mozart, 7 obras hasta ahora desconocidas por flauta y arpa. Los expertos aseguran que si bien de Guinness compuso estas obras bajo la guía de su profesor, Mozart escribió él mismo una parte sustancial de la música. Este es el descubrimiento sobre Mozart más importante en décadas, aseguran desde la Biblioteca Mozart de la Fundación Internacional en Austria. Así que, bueno, la verdad, toda una joya. Ahí vi la foto de, escuchen bien, 1778, conservada impecable, intacta, 44 páginas de clases de Mozart hacia esta joven Marie-Louise Philippe de Guinness. Bueno, impresionante.
1: Tremendo.
0: Exactamente. Bueno, Pat, ahora tengo ganas de escuchar estas canciones.
1: Sí,
0: que
1: sí.
0: Que por favor, alguien las interprete, alguien del museo que nos haga escuchar estas canciones inéditas. Bien, Pato, ahora seguimos hablando de deportes.
1: Vamos a hablar de deportes porque se cerró la fecha número 2 en el día de ayer con muy lindos partidos. Así que vamos a presentar y vamos a charlar un poquito y escuchar a Cristiano Ronaldo, que marcó 2 goles en el día de ayer.
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1: Muy bien, cerró la fecha número 2 en el día de ayer con la victoria de Portugal. 5-0 le ganó a Uzbekistán con un doblete de Cristiano Ronaldo, que era la estrella que faltaba marcar dentro de este Mundial. Había marcado Messi, Mbappé, también Haaland, Harry Kane. Bueno, faltaba Cristiano Ronaldo. No te menciono a Neymar porque está lesionado todavía y no ha podido volver a jugar con Brasil, que está concentrado obviamente, e intentará hacerlo, no creo en el día de hoy, pero sí en 16avos. Inglaterra empató 0-0 con Ghana en un partido chato. Te cuento en esta particularidad del partido de Inglaterra, un brujo ganés había dicho, voy a hacer todo lo posible para que Harry Kane, que es el goleador de Inglaterra y el capitán, no le marque a Ghana. No lo voy a hacer lesionar, no lo voy a hacer lesionar ni le voy a hacer daño, pero sí no va a poder marcarle a nuestro equipo, dijo este brujo de Ghana.
0: Sí.
1: ¿Qué pasó? Harry Kane tuvo una clara al frente del arco, solo el arco, en el último minuto y la tiró por arriba del travesaño.
0: A la miércoles.
1: Es creer o reventar, ¿no? Con este brujo. Croacia le ganó 1-0 ante Panamá, un muy buen partido de Panamá. Croacia sufrió muchísimo y Panamá hizo figura al arquero croata. Y Colombia, ya en la madrugada de este miércoles, noche madrugada del miércoles, porque terminó casi a las 12:30 p.m. el partido, le ganó 1-0 a República del Congo, también sufrió Colombia, pero ganó y se clasificó. Hoy, como te mencionaba, se cierran comienza a cerrarse la fase de grupos con tres grupos que se cierran. Suiza va a jugar con Canadá, buscando el primer puesto ambos equipos. Bosnia con Qatar, buscando ese tercer puesto. Escocia va a jugar con Brasil a las 7 de la tarde, igual que el horario de Marruecos-Haití, que son del mismo grupo, el grupo número, el grupo C sería. Y Sudáfrica va a jugar con Corea. Sudáfrica ya eliminado, Corea buscando el segundo puesto en el grupo A, y México enfrentará a República Checa. Este partido será a las 22 horas. Entonces, 16 horas, Suiza-Canadá, Bosnia-Qatar, 7 de la tarde, Escocia-Brasil, Marruecos-Haití, y a las 22, Sudáfrica-Corea del Sur, República Checa-México. Cristiano Ronaldo marcó 2 goles en el día de ayer, y en la conferencia de prensa él fue figura. Previo, o apenas le dieron en realidad el premio de figura, la primera pregunta tuvo que ver con Messi, algo que no le gustó para nada.
0: No le gustó.
4: Ayer Lionel Messi marcó 2 goles, dale. Mbappé, no, Haaland, y tú sigues demostrando que eres...
5: Dale. Depende de preguntas, no, yo no respondo.
1: Depende de la pregunta, si no, no respondo, dijo. Le habían dicho, ¿hablas español? Sí, dijo, dale, y le preguntan por Messi. Apenas escucha el apellido Messi, fíjate que le mencionan Mbappé y Haaland también, pero dijo, sí. Messi, no. Bueno, dale, otra pregunta.
0: Claro, lo que pasa es que, a ver, a esta altura de la vida, todo indicaría que no se lleva mal, pero tampoco está como para que lo estén comparando todo el tiempo, ¿no?
1: No, y además el tipo acaba de ser figura. Hace 2 días atrás venían diciendo que él ya estaba acabado. ¿Por qué lo dijo después? Hace 2 días atrás dijeron, tengo 40 años, claro. Ya, el fútbol ya me había retirado. Hizo 2 goles, fue la figura de Portugal para dejarlo con vida en el Mundial. Y la primera pregunta tiene que ver con Messi. Me parece que el periodista fue de mal gusto lo que hizo.
0: Claro.
1: Y un poco cizañero. Siguió esto porque en conferencia de prensa él fue también. Y le vuelven a preguntar por Messi en la conferencia de prensa. Y bueno, también él ahí menciona a Mbappé. Cristiano Ronaldo enojadísimo, y ahí se va diciendo, Mbappé también hizo goles, como diciendo, ya está, no me mencionen más a Messi.
0: Claro, todos meten más Messi.
1: Bueno, una competencia que no va a terminar nunca, claramente son los mejores jugadores de los últimos 20 años, por lo menos.
0: Seguro.
1: Ahora con la aparición de Mbappé, de Haaland, podemos hablar de la nueva camada, pero Messi y Cristiano Ronaldo han marcado una época. La selección argentina se está preparando para jugar el día sábado, 23 horas, ante Jordania. Ya vamos a hablar un poquito más de lo que va a hacer Scaloni con el equipo. Falta mucho todavía, pero al parecer Messi quiere jugar. Quiere jugar ese partido, quiere estar. Habría una rotación. Hay que esperar un poquito más de cómo se van desarrollando los entrenamientos.
0: Que no juegue todo el partido. Cuidemos.
1: Sí, bueno, hay que cuidarlo. Obviamente cumple 39 años en el día de hoy. Ya muchos homenajes, muchos videos.
0: Que no juegue todo el partido.
1: Hay que esperar.
0: Viste que lo han golpeado bastante a Messi.
1: Sí, le han pegado bastante.
0: Le han pegado bastante, entonces hay que cuidarlo a Messi.
1: Afortunadamente tienen un cuerpo sanísimo, no se ha lesionado, no han tenido grandes lesiones en su carrera, así que bueno.
0: No, pero estábamos todos preocupados, ¿te acordás cuando estuvo en el Inter? Que estuvo con algún problema y complicación. Entonces, más vale que jugar un rato sí, pero que lo cuiden.
1: Ya en un rato vamos a volver a hablar de deportes, en este caso con los Pumas. Ayer se conoció los convocados para disputar su partido con Escocia en Córdoba, 4 de julio. Recordemos que las entradas se están vendiendo por Ticketek, va a ser en el Kempes, ya están colocando las H, ya están armando todo el estadio para recibir a la selección argentina de rugby, en este caso disputando su partido ante Escocia en el Kempes.
0: Perfecto, Pato. 6:59, vamos a las noticias y seguimos.
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0: Adorni contradijo a Bullrich y ratificó que irá al Senado el 2 de julio. El jefe de gabinete, Manuel Adorni, desmintió la versión que había dado Patricia Bullrich sobre una posible suspensión de su informe de gestión y confirmó que se presentará ante el Senado el próximo 2 de julio, tal como establece la Constitución. La declaración dejó expuestas nuevas tensiones dentro del oficialismo y mantiene abierto un frente político clave para el gobierno. Habilitaron nuevamente el camino de las Altas Cumbres. Luego del corte total por la intensa nevada del fin de semana, las autoridades reabrieron la circulación en el camino de las Altas Cumbres. La policía caminera informó que el tránsito volvió a la normalidad, aunque recomendó circular con extrema precaución por presencia de hielo y baja visibilidad. Condenaron a Julio De Vido por la causa Odebrecht. La justicia condenó al exministro Julio De Vido a 3 años de prisión en el marco de la causa Odebrecht. El fallo lo encontró responsable de irregularidades vinculadas al pago de sobornos y contratación de obras públicas durante su gestión en uno de los expedientes de corrupción más resonantes de los últimos años. La temperatura en Córdoba es de 1 grado, la humedad 81%, viento del sector oeste a 4 kilómetros por hora, cielo despejado.
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0: Bien, pasaron ya 10 minutos de las 7 de la mañana. Arrancamos la última hora de Despierta Córdoba. Estamos en vivo por 96.1 desde los estudios de Grupo Shopping. Le damos la bienvenida a los que se suman a esta hora y vamos a hablar, Pato, del tiempo, el clima para los que salen de casa.
1: ¿Qué tema el clima, no? Porque va a estar muy fría o está fría la mañana en Córdoba. No sé si se siente más o menos, capaz que uno ya sale más preparado, lo que va a ser una semana durísima en cuanto al frío. Un grado tenemos a esta hora, humedad 81%, viento del sector oeste a 4 kilómetros por hora y el cielo despejado. Máxima de 16 grados para el día de hoy, mayormente despejado. Van llegando mensajes al 351-220-6919. En este caso está nuestra amiga Ale. Hola, Diego, Pato, buen día para todos. Desde aquí, Binfield, Inglaterra, escuchándolos como cada mañana. Mientras en Córdoba hace frío por aquí, y nos manda una foto con el termómetro a 31 grados a las 11 y 10 ya de la mañana allí en Inglaterra. Una mañana muy, muy calurosa. Un abrazo grande para todos, dicen por acá.
0: Bueno, un abrazo enorme. 31 grados, claro, siempre estamos los polos opuestos, ¿no? Acá frío intenso, allá mucho calor. Ola de calor en Europa en general, ¿no? En algunos lugares hasta llega a 35, 40 grados. Lo mismo que pasó acá en el verano, ¿no?
1: Claro.
0: Y
1: bueno, en Francia hay una ola de calor tremenda.
0: Tremenda, ¿no? Tremenda. Y también recordemos que el invierno, ahora en Estados Unidos es un calor enorme, y el invierno fue el récord de frío.
1: Sí, sí.
0: Con ríos congelados, cascadas congeladas. Bueno, la verdad que yo cada vez siento menos los cambios de estaciones. Que a mí justamente me gustan la primavera y el otoño. Yo ahora noto un cambio demasiado brusco del verano al invierno, casi que el otoño no se siente, ¿no? Bueno, ya estamos en invierno, pero tuvimos días muy fríos en el otoño también. Estamos en invierno acá, ¿qué le vamos a hacer? Y allá están en verano. Es parte del juego, ¿qué le vamos a hacer? Del clima. Lo bueno es tener, yo siempre digo, distintos tipos de clima, porque ¿sabes lo que es tener verano continuo? Como por ejemplo pasa en el Caribe. Se hace difícil. Está bien que ellos nacieron así, se acostumbraron así, pero vos tenés verano eterno o invierno y frío polar eterno en los polos. Sería complicadísimo, ¿no? Por lo menos tenemos cambios de estación y eso cambia el ánimo también. Hay algunos que están chochos con el frío y otros que están enojados, pero después están contentos con el calor y otros enojados con el frío. Pero por lo menos tienen un poco de todo. Bueno, Pato, ¿cómo está el tránsito?
1: Vamos a meternos en lo que nos llegó del reporte del Observatorio de la Movilidad. Barrio Colón, corte total por obras en lo que respecta a la calle Asturias. También en Jardín del Pilar, corte total por obras en Avenida del Pilar. Hay que recordar ahí en Barrio Observatorio que se continúan con los trabajos en Boulevard San Juan. Hay que mencionar también en Barrio Alberdi, aquí cerquita de la radio, básicamente en lo que es la calle Caseros. En Villa Rivera Indarte, la avenida Boderó sigue con sus obras. Avenida Vélez Arfiel también hay obras en lo que respecta a barrio Cabo Fariña, ahí avenida Vélez Arfiel con las calles o las intersecciones que están afectadas, que es la calle Bermudas, Maestro Vidal, en la zona de Los Plátanos también, y en Alto Alberdi hay que mencionar lo que es los cortes en Peredo y también Maestro Vidal. Así que bueno, hay muchos cortes, el de General Bustos que veníamos mencionando en Avenida Juan B. Justo y en Avenida también Leandro Alem en Residencial América.
0: Bien, la Municipalidad de Córdoba, con Daniel Pacerini a la cabeza, tuvo que afrontar varios problemas el año pasado. El servicio de transporte urbano, que era un caos, con la salida de FAM, esta empresa que se fue de un día para el otro, denunciando boicot, un servicio alternativo, hasta que finalmente llegaron 12 empresas. También otros problemas fueron la cantidad y la abundancia que había de cuidacoches, naranjitas, limpia vidrios en las calles de Córdoba, debates en la legislatura, debates en el Consejo Deliberante. Finalmente se aprobó un nuevo código de convivencia y ahora acaba de difundir la Policía de Córdoba un nuevo relevamiento. Más de 320 detenidos desde la entrada en vigencia de la nueva normativa sobre limpia vidrios y cuida coches. La Policía de Córdoba confirma que continúa con los operativos de control y prevención en distintos sectores de la ciudad en el marco de la modificación justamente de lo que decíamos, el Código de Convivencia, que entró en vigencia el 26 de mayo. Y desde la entrada en vigencia de la ley provincial 11.117, porque recordemos que fue una ley para toda la provincia y se fueron sumando a los distintos municipios, la policía concretó 320 detenciones vinculadas a la presencia de limpia vidrios y cuidacoches no autorizados. Varios vecinos nos mandaban mensajes acá a Despierta Córdoba, a Radio Shopping, nos decían, en algunas zonas a la noche aparecen los cuidacoches sin ninguna identificación, ni chaleco, ni nada, pero aparecen diciendo, che, mirá, yo estoy cuidando de esta cuadra a esta cuadra, como pasó en un momento en el Parque Sarmiento. Bueno, hay gente que está llamando al 911, advirtiendo esto a la policía, y termina después con detenciones. Y también, bueno, controles callejeros. Yo no sé, Pato, si ustedes han visto limpiavidrios. Yo recorro la ciudad de norte a sur por distintos motivos laborales y no he visto más. Sí veo muchos que están o vendiendo alfajores, o sea, alimentos.
1: Cubanitos.
0: Cubanitos, alfajores, bueno, las camisetas del Mundial o cuestiones que tienen que ver

0: ellos. Por otra parte también, no he escuchado ya tanta complicación con respecto a los cuidacoches. No sé si ustedes, cuando apenas empezó el servicio, sí, los frentistas que decían, tengo que pagar por tener auto frente a mi casa, eso se cambió, se modificó, más económico para los que tienen comercios o los que tienen industria y tienen que estacionar los autos. Bueno, eso también se modificó. Bueno, por ahora es como que eso se calmó y ahora apareció otro tema, y es la noche de Córdoba. La noche de Córdoba, que a raíz del caso del femicidio de Agostina Vega y la vinculación en algún punto con Guachitas Bar, pero sobre todo porque ahí trabajaba o lo regenteaba una de las imputadas y detenidas, es que saltó el tema de la noche de la noche a la mañana, tal cual. Bueno, ayer el intendente Daniel Pacerini apuntó contra Luis Juez y dijo, los empresarios más oscuros de la noche financiaron su campaña. Y ahí empezó una nueva guerra, ¿no? Porque ayer hubo una interpelación en el Consejo Deliberante al titular del ente de fiscalización. Ya vamos a estar hablando de este tema más adelante con un invitado. Pero vamos a escuchar la voz, la palabra de Daniel Pacerini y cómo hablaba ayer.
1: Desde la venta de carne trucho, pero uno de los casos, tocaste el tema que tiene que ver con la noche. Nosotros somos los principales denunciantes y en nuestra gestión se han efectuado exoneraciones y expulsiones de agentes municipales y de funcionarios que venían de hace muchos años. En la Municipalidad de Córdoba, entre el 2003 y el 2007, cuando fue intendente el doctor Luis Juez, ingresaron más de 5.000 empleados municipales que adquirieron el derecho de ser de planta permanente. Muchísimos de ellos sin antecedentes policiales. Y el 90% de los funcionarios que hemos exonerado ingresaron en esa gestión. Pero además, esto fue público y se blanqueó, que los empresarios de la parte más oscura de la noche de Córdoba financiaron esa campaña y lo dijeron públicamente y tomaron el control de muchas decisiones. Llevó años instalar una estructura de poder oscuro en la Municipalidad de Córdoba y obviamente está llevando tiempo a desmontarla.
0: Bien, también Pacerini apuntó contra el clan Moyano. Subrayó que uno de los integrantes fue detenido en uno de los procedimientos que se hicieron hace días atrás, en el que amenazaron con un arma blanca al presidente del ente, que va personalmente a los operativos. También dijo que quienes están en la oposición quieren destituir o destruir al ente de fiscalización que se creó para romper esa corrupción. Habló también de habilitaciones truchas de más de 7.000 locales, también de venta de droga en 22 locales, también de alcohol a menores, de fiestas clandestinas, bueno, de cosas que se están, dice, terminando desde que empezaron su gestión. Bueno, defendió entonces Daniel Pacerini. Ayer el intendente habló, hacía mucho que no hablaba, su gestión y lo que está pasando con la noche de Córdoba. Y ya vamos a ampliar qué pasó entonces en el Consejo Deliberante.
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0: 7:24 de la mañana, te seguimos acompañando en este miércoles de Despierta Córdoba. Recordá que podés comunicarte con nosotros, seguirnos en las redes. Estamos como Despierta Córdoba 96.1 y Radio Shopping OK.
1: Así es, Pato. Bueno, acá está viendo un título que preocupa, ¿no? Lo veníamos hablando hace tiempo y después lo vamos a reforzar porque hay récord de sífilis en Argentina.
0: Sí, sí.
1: Y Córdoba está entre las provincias más afectadas. Recordemos que esta es una enfermedad de transmisión sexual. Está viendo los números que llaman la atención porque hubo un crecimiento histórico. En 2024 hubo 33.000 casos y un caso de HIV y 7 de sífilis. En 2025, 47.000 casos, un 76%, en personas de entre 15 y 39 años. Y en 2025, además, 7.500 casos en la provincia de Córdoba. Esos casos nacionales, 7.500 en la provincia de Córdoba, que es el 8% de los casos a nivel nacional. Bueno, cifras que preocupan y estaremos atentos a esto. Por eso insisten los especialistas en la necesidad de reforzar la prevención, el diagnóstico temprano y los controles médicos. Seguimos hablando de salud con Alejandra García Crisanet, que es justamente periodista especializada en esta temática. ¿Cómo estás, Ale? Buen miércoles.
2: Querido Diego, buen miércoles para vos y para toda la audiencia, y tengo la obligación de saludar a la gente de La Falda que nos escucha, a Diego, a Franco también, que yendo para Montecristo también nos escucha, un gran abrazo, dice, te estuve escuchando con Diego Robledo, que bueno, saludos para ellos que sé que viajan mucho y que dice cuando están allí en la zona de La Falda y demás. Escuchan la radio, por supuesto.
1: Bueno,
2: dicho
1: grande.
2: Esto, sí. Un saludo grande para ellos. Bueno, dicho esto, no muchos temas de salud, podríamos hablar de lo que es la situación del nuevo plan que ha presentado el Gobierno Nacional para lo que es el control de la automedicación y a partir de allí de la microresistencia bacteriana, como se la conoce dentro del ámbito de la infectología. Mm. Podríamos hablar del índice de suicidios que aumenta y que a partir de allí desprende, Diego, lo que es el tema de la salud mental en la Argentina y en el mundo, ¿no?
1: Sí.
2: Pero son temas mucho más profundos y yo sabes qué voy a hacer hoy. Esto que dijiste vos, que es realmente alarmante, que me escriben, que me preguntan, el tema de la sífilis, sí, en Argentina y en Córdoba. Primero, para aquellos que están escuchándonos, aclararles que la sífilis es una infección de transmisión sexual, es decir, uh-huh, dentro del ámbito bioquímico, dentro del ámbito de la medicina, es conocida como las ITS, infección, sí, de transmisión sexual, que es causada precisamente por una bacteria. Se transmite principalmente por las relaciones sexuales sin preservativo y también puede pasar de una persona gestante al bebé, sí, durante el embarazo, que es lo que se conoce como sífilis congénita. Ahora bien, dentro de esto, Diego, es muy importante aclararlo. Lo que llama la atención a los médicos con los que hablo, que están muy preocupados, es que se está presentando en la población franja etaria arriba de 50 años. Y yo creo que esto lo hemos hablado, ¿no?
1: Sí, sí.
2: Entonces, en ese sentido, hay que tener en cuenta que en nuestro país la sífilis está atravesando un crecimiento sostenido desde hace más de una década y hoy es una de las infecciones de transmisión sexual con mayor aumento en la República Argentina. Por citarte un ejemplo, en el año 2018 los casos notificados que teníamos a nivel nacional hablábamos de 22.734 casos. A 2024 hablamos casi del doble, 36.000 casos. Es decir que entre 2018 y 2023 los casos crecieron aproximadamente, Diego, un 42%, y en 2024 llegaron a 37.000 los diagnosticados. Pero además de esto, hay que tener en cuenta que los datos relevantes es que entre 2018 y 2023 se notificaron 129.620 casos de sífilis en nuestro país. Es decir, que si uno lo traslada a la tasa nacional, pasó de 56,1 casos cada 100.000 habitantes, como para tomar un número de ejemplo, ¿no? Cada 100.000 habitantes en 2019, hoy tenemos 93 casos cada 100.000 habitantes. Es decir,
1: exacto,
2: que esto tuvo un aumento del 66%. Y acá me voy a detener, porque es lo que hablo con los médicos, con las ginecólogas, con los urólogos, con los infectólogos. Los grupos más afectados son los jóvenes de 20 a 34 años.
1: Uh-huh.
2: En 2023, el grupo de 20 a 24 años registró una tasa de 219 casos por cada 100.000 habitantes, ¿no? Y vos te preguntarás, ¿y quiénes son los más diagnosticados, las mujeres o los hombres? Bueno, las mujeres presentan más diagnósticos entre los 15 y los 39 años, y en gran medida, ¿por qué tiene que ver esto? Por los controles que llegan durante el embarazo.
1: Claro.
2: Es ahí en donde muchas incluso se enteran cuando quedan embarazadas que de pronto son portadoras de sífilis, ¿no? Y a partir de allí es todo el tratamiento para la prevención.
1: Está viendo que el tratamiento son un tratamiento que tiene que ver con penicilina.
2: Exactamente.
1: Cada inyección cuesta entre 20.000 y 30.000 pesos el frasco. Con la aplicación de una dosis semanal durante 3 semanas, la persona puede curarse completamente. El tema es tener relaciones, como decías, sexuales sin preservativos. Y seamos claros con esto, porque también es educar, aunque a algunos no les guste, pero son relaciones sexuales orales, vaginales o anales, sin preservativo.
2: Exactamente.
1: ¿No? Porque por ahí, ay no, el prurito de no decir esto, de no decir lo otro, y terminan siendo peor. Entonces hay que decir las cosas como son.
2: Exactamente, es el menor uso del preservativo en los jóvenes y en los adultos también, y esto lleva precisamente a esta mayor circulación de esta ITS que creció después de la pandemia. Hay más acceso a pruebas de diagnóstico, es muy importante. Nosotros, bueno, lo hemos nombrado y lo hemos entrevistado, por ejemplo, el laboratorio Biocon ha generado toda una preocupación en base a esto, que ellos, como la gente... para el tema de las ITS le da cosa, digo, a nadie le gusta contar que tiene una infección.
1: No, por supuesto.
2: Entonces uno puede ir y hacerse con un código directamente un análisis, y a partir de allí un médico lo analiza, y si detectan algo, ellos mismos son los que no queda ahí nada más el análisis, sino que tratan de vincular a esa persona con el área correspondiente, incluso a través del Hospital Rawson si no tiene obra social. Digo, que no quede con el diagnóstico y que no sepa qué hacer, porque
1: seguro,
2: mucha gente no tiene toda la información como nosotros la tenemos.
1: María Calandria pregunta, ¿cuáles son los síntomas? Eso es importante porque mucha gente no se da cuenta. Hay una primera fase que se caracteriza por la aparición de una lesión que se puede manifestar en la boca, en los genitales o en otras partes del cuerpo y no produce dolor. Después viene una etapa donde ya sí aparecen sarpullidos y otras manifestaciones clínicas, y ahí la persona se da cuenta que hay algún problema.
2: Claro, pero en ese periodo, contestémosle a esta oyente, en ese periodo llamémosle ventana entre que la persona se infecta y a su vez aparecen esos síntomas que no son dolorosos, la persona va contagiando, porque en ese sentido no sabe que de alguna manera es portadora, ¿no? Y esto lo explican los médicos, aclaremos esto, pero acá el foco es a aquellos que nos están escuchando y que estamos hoy en una sociedad en donde pareciera que el tema de las relaciones sexuales tiene que ver con la libertad del ser, tiene que ver con la libertad de elegir. Bueno, uno puede elegir y uno puede ser libre. El punto es cuidarse y cuidar al otro.
1: Exacto.
2: Y es muy importante el uso del preservativo, que en la década del 90, el preservativo, recuerdo, yo era niña en ese momento, éramos niños, Diego, y las campañas de difusión eran precisamente un preservativo para el HIV y después se fue convirtiendo de alguna manera para el embarazo.
1: Para el embarazo,
2: usar preservativo
1: para el embarazo.
2: Es como, cuando en realidad estamos hablando de que el preservativo viene a prevenir el contagio de enfermedades de transmisión sexual, no solamente como la sífilis, sino también estamos hablando de la hepatitis B, de la hepatitis C, del HIV-SIDA. Digo, todas estas cuestiones que hay que naturalizarlas, pero precisamente para el cuidado de la población. Cierro con este dato, la situación en Córdoba, la provincia de Córdoba figura entre las provincias con mayor preocupación por lo que es el crecimiento de la sífilis. Los diagnósticos aumentaron, te diría, aproximadamente un 37% en los últimos 3 años, y la tasa provincial ronda los 220.000 casos cada 100.000 habitantes. Es decir, que las autoridades sanitarias cordobesas tienen que estar advirtiendo que el incremento está especialmente centrado en lo que es la población joven y en personas que lamentablemente, hay que decirlo, llegan tarde al diagnóstico.
1: Tal cual.
2: Y eso es muy importante reconocerlo.
1: Seguro. Está viendo que en Córdoba en 2025 hubo 7.500 casos. Y en Rosario, segunda provincia después de Córdoba más importante del interior del país, 1.673 positivos en 2025, bastante menos que acá. Y se hizo viral una chica, Sadia Brigitte, no sé si la viste, yo la estuve viendo.
2: Sí, la vi.
1: Que contó que le detectaron sífilis y se hizo viral y reactivó la alerta por la suba de casos, mostrando en redes sociales en el labio que terminó con un diagnóstico de sífilis. Bueno, eso también, claro, en estos casos cual, sirve, esta gente que se anima a contarlo en primera persona, son muy valiosos esos testimonios.
2: Es muy importante para esto que estamos charlando, para cerrar nuestra charla, es decirle a toda la audiencia, ¿no?, que la sífilis realmente es una enfermedad prevenible y es curable, pero las estadísticas muestran que continúa expandiéndose en nuestro país, y el uso correcto del preservativo, los controles médicos periódicos y el diagnóstico temprano, Diego, siguen siendo las principales herramientas para frenar una tendencia que preocupa cada vez más a las autoridades sanitarias y que nadie, reitero, nadie queda exento. No, absolutamente seguro. Nadie.
1: Y agregar algo más, por más que tiene cura con penicilina, como decíamos recién, hay una tercera etapa, porque cada organismo es distinto y cada persona es distinta, hay una tercera etapa donde muchas personas después terminan afectados en órganos vitales como el cerebro, el corazón y los ojos. O sea, ya está, me vacuno y se me acabó. Ojo, cura completamente, pero todos los organismos o todos los cuerpos no reaccionan de la misma manera.
2: No responden.
1: Y hay casos comprobados que hay personas que tuvieron afecciones en órganos vitales que le quedó de por vida.
2: Todo un tema para tenerlo en cuenta, ¿no? Y esto, reitero, no solamente a los jóvenes, a los adultos más 50, parejas que se separan, que tienen de pronto un vínculo con gente más joven y viceversa, y se va dando ese entramado que tienen que terminar sabiendo que lo importante es cuidarse. Uh-huh. Y si vos querés al otro, lo respetás, es esto, ¿no? Del conocerse de a poco y saber que uno tiene que entender que tiene que cuidarse con un preservativo, que tiene que ser honesto, que tiene que ser sincero, en un mundo en donde pareciera que todo esto de la palabra, de las relaciones y demás, ha quedado como muy desdibujado.
1: Totalmente. Alejandra García, como siempre, un gusto enorme. Abrazo grande.
2: Abrazo para vos y para la audiencia. Gracias.
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0: 7:43 de la mañana, Seid acompañándonos en esta ya últimos 15 minutos de programa de este miércoles. Diego, te cuento que apareció la mujer que era buscada en Villa Carlos Paz, afortunadamente, según confirmó el personal policial en las últimas horas, se presentó por sus propios medios. Personal de la Dirección de Coordinación de Brigadas Civiles realizó trabajos investigativos para dar con ella, logrando contactarla para informarle que debía presentarse obviamente la sede mencionada. Por suerte y afortunadamente apareció sana y salva.
1: Así es, perfecto. Bueno, bárbaro. Decíamos temprano que el titular del ente de fiscalización y control, Ezequiel Ormaeche, se acercó al Consejo Deliberante de la Ciudad de Córdoba para responder consultas y defender el trabajo realizado en el área estos años. Obviamente, a raíz del femicidio de Agostina Vega, salió a la luz el problema que había con la habilitación del bar Guachitas, que definitivamente se le revocó la habilitación. Y después surgieron cuestionamientos sobre la noche de Córdoba. Se clausuraron otros bares, que algunos de ellos ya después cumplieron con algunos requerimientos y fueron reabiertos, otros no. En este sentido, Ormaeche también defendió la cantidad de trabajadores que tiene el ente. Dijo, no nos preocupa la cantidad de recursos humanos, nos preocupa que el que trabaje sea honesto. Habló de una mafia que hay en la noche de Córdoba. Y escuchábamos más temprano al intendente Daniel Pasarini, que ayer también dijo que durante el periodo de la intendencia del ex intendente Luis Juez, fue cuando más proliferó el descontrol en la noche de Córdoba, y que muchos de ellos, inclusive estos agentes de la noche, le subvencionaron la campaña política. Y yo recuerdo cuando entrevisté hace días atrás a Graciela Vilata, la concejal del Frente Cívico, y le remarqué este tema de las gestiones anteriores, no solo Luis Juez, sino también Ramón Mestre. Yo que soy periodista me acuerdo que Luis Juez arremetía contra Mestre y decía que Mestre tenía que ver con la noche. Ahora Pasarini contra Luis Juez. Bueno, en definitiva, ella dijo, lo importante es que a raíz del caso Agostina Vega sea la punta del iceberg para que no ocurran más cosas como están pasando con la noche. Y ella enfatizó ayer que no alcanza la cantidad de inspectores, mencionó 54, para abarcar los 23.000 establecimientos que hay en la ciudad de Córdoba. Además, insistió en que buscarán derogar la creación del ente. Y por su parte, Elisa Cafarati, de la Unión Cívica Radical, también hizo referencia a que queda pendiente el pedido de informe respecto a por qué el bar Guachitas estaba incluido en la página oficial de la Municipalidad de Córdoba como lugar turístico para recorrer. Bueno, en definitiva, ayer hubo un acercamiento de Ezequiel Ormaeche al Consejo Deliberante y la oposición se mostró en disconformidad ante el ente de fiscalización y control. Vamos a ver qué piensa por parte del oficialismo el concejal Nicolás Piloni. ¿Cómo estás, Nicolás? Diego Roleo te saluda.
2: ¿Cómo estás, Diego? Muy buenos días, un gusto escucharte.
1: Igualmente. Bueno, Nico, después de todo esto que se ha dicho, quería preguntarte qué opinión tenés vos.
2: Sí, bueno, te escuchaba y con mucho respeto, Diego, cuando arrancaste la nota que hablabas del problema de habilitación de bar Guachitas, nunca hubo un problema de habilitación, Diego. Uh-huh. Ayer fueron 7 horas que bastaron, 7 horas y más, le diría que 2 horas que fueron los que se abordaron los temas vinculados al bar Guachitas, 2 horas bastaron para tirar por la borda la catarata de mentiras que venía vertiendo la oposición respecto a la forma en que se habilitaban los establecimientos, en este caso los bares, en la ciudad de Córdoba, porque fue tan contundente la información. El sistema de habilitaciones online tiene una trazabilidad inviolable, está encriptado. Todos los datos que se manejan dentro de ese sistema son inviolables y se puede acceder, digamos, en este caso ayer pudieron acceder todos los concejales a ver las fojas de las habilitaciones de este bar en particular, como se puede acceder de muchísimos otros. Sí. Y quedó demostrado que el proceso de habilitación fue impecable. Lamentablemente, porque esto, la verdad que a partir de este femicidio tremendo que sufrimos en la ciudad de Córdoba, de Agostina Vega, en la cual queda vinculado, no el bar, sino una trabajadora del
1: la
2: bar,
1: que está detenida. Vinculada
2: a este femicida delincuente de Barrelier, toma notoriedad el bar, digamos, a partir de eso, porque yo, honestamente, yo no conocía ese bar, como no conozco muchísimos bares, que eso es otra cosa también que a mí me llama la atención, y ayer yo lo dije y lo dejé en claro, porque a mí me toca presidir esa comisión. Fueron 7 horas de trabajo, de escucha, de ordenar, en un momento difícil, en el cual muchas veces los cruces políticos, las chicanas y los pases de facturas hacen que se pierda de foco lo importante que tiene que ver con la situación en cómo se habilitaron o cómo se habilitan los establecimientos en la ciudad de Córdoba, quiénes controlan, cómo se controlan, cuál es la competencia real que tiene el municipio, porque también acá hay otro tema. Muchos medios nacionales durante varios días estuvieron haciendo locuraciones y dando falsa información respecto a ese bar y a las formas de habilitar, de que por qué las fajas de clausura se ponen a un costado y no en la puerta, cosas que realmente ayer nos quedaron en claro a todos, y inclusive a mí también, porque a veces no hay un conocimiento acabado de la normativa respecto a la habilitación o los procedimientos, que cuando no existe ese conocimiento, tenés dos opciones: o sos moderado en el discurso, o te informás para tener claridad y poder ser contundente. Ahora, la oposición fue totalmente irresponsable porque salió a hablar sin tener conocimiento de la normativa. Y vuelvo a este tema, por ejemplo, de la faja.
1: Sí.
2: La faja no se coloca en el medio de la puerta, porque cuando uno coloca una faja de clausura, está intimando a ese local a que corrija alguna situación particular, sea de higiene y seguridad, sea de riesgo eléctrico, sea de matafuego, sea, digamos, uno clausura por una situación particular.
1: Pero salvo que sea una clausura definitiva.
2: Salvo que sea una clausura definitiva, que eso es a partir de la tercera clausura con sentencia firme del Tribunal de Falta. Claro. Y en este caso no estaba todavía.
1: Sí.
2: Entonces, la faja se debe colocar de esa forma, porque si no, ¿cómo ingresa el dueño del local? Saquemos del lado, dejemos guachita, vamos a otro bar,
1: sí,
2: a un kiosco.
1: Sí.
2: ¿Cómo corrige si no puede ingresar? ¿Qué tiene que romper la faja y violar? Digamos, no existe. O sea que es totalmente ilógico los planteos que se han hecho. Pero, digo, ayer claramente una animosidad por parte de la oposición, como viene pasando desde hace muchos días, en querer encontrarle el pelo al huevo. Encontrar una situación que nunca existió.
1: No, yo sé que habló la UCR, habló el Frente Cívico, y también se han cuestionado las gestiones de Luis Juez, de Ramón Mestre y La Noche. Yo que soy periodista hace más de 30 años,
2: sí,
1: me acuerdo que siempre
2: sí.
1: se decía que Luis Juez decía, porque La Noche la manejaba Ramón Mestre, y que yo. Ahora dice Pasarini, porque
2: totalmente.
1: Le financiaron La Noche, La Noche le financió la campaña a Luis Juez.
2: Mira, digo, sí. Cada uno se tiene que hacer responsable de lo que les toca. Hoy nos toca a nosotros gobernar.
1: Claro.
2: Y nosotros tenemos que ser responsables en los mecanismos que implementamos para llevar adelante nuestra gestión. En este caso, hoy estamos hablando de las habilitaciones. Y créame que nosotros tomamos una decisión importante en la gestión anterior con Martín Yarlora cuando habilitamos el sistema de habilitación online. Este sistema que sufrió ya al menos 4 o 5 perfecciones del sistema, porque como todo sistema, toda implementación se va corrigiendo y se va mejorando. Un sistema que está totalmente, insisto, encriptado, que tiene trazabilidad, en donde no existe más el expediente papel, en donde no existe más esa posibilidad de manipulación que siempre se daba en el Palacio Municipal, y como decía, fueron denunciados públicamente tanto Luis Juez como Ramón Mestre con el tema de los inspectores, los pedidos de coima,
1: sí, sí.
2: Que también, déjame decirte que hoy todavía tenemos que esos casos, todavía tenemos algunos de esos agentes que ingresaron allá por la gestión de Juez, que muchos fueron exonerados por esta gestión, pero que siguen generando tremendos problemas en la administración pública. Y vamos a ir a fondo en ese sentido, a ver, pero tenemos que seguir corrigiendo. Lo que molesta es que la oposición, que nunca, jamás se preocuparon por resolver estas situaciones, al contrario, le otorgaron los lugares que tienen responsabilidad para habilitación a quienes manejaban la noche, es decir, mandaban a los zorros a cuidar gallina, y predican hoy moral, yo lo decía ayer en tono de risa, pero predican moral con los pantalones por las rodillas, Diego. Entonces, es una falta de respeto. Insisto,
1: acá
2: buscaban...
1: un ausente hace un apartado con respecto a algo que también la oposición ayer decía. Leandro sí. Envía, ¿por qué figuraba en la página de la Municipalidad de Turismo
2: Guachitas? Sí, ayer vos mencionabas, hay 23.000 establecimientos habilitados, bares, restaurantes, de todo.
1: Sí.
2: Yo la respuesta final no la tengo porque casualmente dejamos el pedido en estudio porque es un pedido de informe que debería responder el área de turismo.
1: Sí.
2: Si Ormaeche hizo alguna, digamos, una respuesta respecto a que muchos de los lugares que están en ese área se cargan de manera automática. Así como está Guachita, están, no sé, 200, 300, 400 bares más. ¿Y sabe por qué estaba? Porque estaba habilitado. Entonces, no había ninguna imposición, no había ninguna, nada raro, nada ilegal, que al contrario hubiese hecho que no, que ese bar no estuviera en ese listado, como claro. Hay 200, 400 bares más.
1: Aunque había tenido 3 sanciones, ¿no? Pero se había
2: claro,
1: habilitado.
2: Claro, pero estaba el bar estaba habilitado, el bar no tenía revocaciones más. Ese bar se habilitó, hay toda una trazabilidad. Por esto insisto, y cuando quieran yo les muestro los expedientes para que se puedan informar y que la gente pueda tener la información clara. Ese bar se habilitó definitivamente a partir de un proceso que iniciaron después de... la primera vez que se habilita Guachitas en el año 2017,
1: sí.
2: Ese bar.
1: Sí, después cambió
2: con un
1: dueño.
2: Expediente, sí. Un expediente físico. En realidad los dueños yo no sé si son los mismos, si cambian, lo que van
1: sí,
2: cambiando
1: la son persona
2: la,
1: responsable,
2: los titulares.
1: Después pasa una chica claro, de 23 años, sí, la titularidad.
2: Las titularidades, viste, por ahí uno trabaja, digamos, nosotros no somos la justicia de hecho tiene toda esta documentación y tiene que investigar, y pedimos que investigue a fondo para ver qué hay detrás de los dueños de o quiénes son los grupos que están detrás de este tipo de bares. Pero ese bar se habilitó en el año 2017. Fíjese que la normativa no exigía que haya, por ejemplo, un control vinculado a higiene y seguridad, al tema del gas, si uno tiene gas o no, tener la certificación por un gasista o un electricista, en el caso de la luz, matriculado. No existía en la normativa esa exigencia, pero sí, con buen criterio, esa gestión lo pedía siempre, con criterio, decir, che, si vamos a habilitar esto mínimamente, por más que la normativa no lo pide, se lo tenemos que exigir. Pero nos llama la atención que en ese año, en ese bar y en ese expediente, nunca se pidió. Uh-huh. Y se habilitó. Y nunca se pidió nada, digamos. Pero no importa, eso se habilitó en el 2017. Después, nosotros, cuando ese proceso se vence, se inicia otra gestión de habilitación, y a partir de 3 inspecciones previas que se hicieron en el bar en materia de higiene y seguridad, en materia de electricidad, en materia de accesibilidad, se hicieron inspecciones previas hasta que se subsanó los errores que tenía ese bar, y en octubre se le otorga la habilitación. En octubre del 2025, uh-huh, el bar Guachita estaba habilitado. Ese sistema, al ser un sistema que tiene... digamos, uno va haciendo un trámite, el municipio solicita información, pasa a la persona que solicita, por supuesto, la habilitación esa, y ese expediente va pasando entre el municipio y la persona que lo solicita. Nosotros, digamos, una vez que yo le paso a usted el expediente, el único que lo puede modificar, tocar y cargar es usted. Uh-huh. Y así cuando usted me da el ok, me vuelve a mí el municipio. Eso nos da muchísima seguridad también a la hora de que nadie pueda entrar y violar o tocar algún dato de ese sistema.
1: Bien.
2: En octubre, cuando se habilita, digamos, lo único que queda le queda pendiente es el pago de tasa para que se emita la oblea de certificación, es decir, el certificado físico que lo pueda descargar, que lo pueda imprimir, que lo pueda poner en el bar, pero el bar ya estaba habilitado. cuando sucede, se hicieron tres intimaciones más que se hacen de manera automática para que se paguen esas tasas, pero el VAR está habilitado y sigue habilitado. Cuando sucede, y es de público conocimiento, a partir del lamentable hecho de Agostina Vega, que alguna persona estaría vinculada con ese VAR, el municipio de oficio va rápidamente a hacer una inspección física de ese lugar, y ahí es donde se encuentran situaciones como, por ejemplo, había una cama donde no tenía que haber.
1: Claro, sí. Pero hemos visto nosotros, toda la foto, digamos, del antro.
2: Todos vimos esa foto que se vieron, sí. La sacó Orma Eche. Esa foto la saca la municipalidad
1: para
2: contratar de que el lugar había perdido las condiciones de higiene y seguridad.
1: Una mujer habló en los medios, dijo que fue trabajadora sexual allí, que iba a menores de edad.
2: Claro, pero ahí es donde se termina, digamos, cuando el municipio va al bar, el dueño o el responsable de ese lugar va y paga la tasa. Por eso es que aparece ese 2 de junio, ese certificado de antecedente con fecha 2 de junio, el certificado, perdón, de habilitaciones, pero fue porque ellos pagaron pensando que podían salvar la clausura a partir de esa última inspección que se hizo, que claramente se hizo cuando el VAR empieza a sonar, pero digamos, no es que no hubo, hubo muchísimas inspecciones a ese lugar.
1: Nicolás, yo me quedo sin tiempo, por último, perdón.
2: Sí,
1: ¿no? Pero
2: Diego, sí.
1: El intendente dijo que el presidente ente de fiscalización le pusieron dos balas arriba de un escritorio y a raíz de esta situación decidió crear una unidad especial para integrar áreas y en 90 días revisar todas las habilitaciones.
2: Sí.
1: ¿Y esto cómo lo tomaron desde la oposición? Te pregunto brevemente porque están pidiendo inclusive hasta que se acabe.
2: A ver, la oposición siempre, digamos, en ese oportunismo político y buscar sacar alguna ventaja, va a tirar un titular de eso. Lo cierto es que Daniel, pero no hay ninguna posibilidad, digamos, el ente llegó para quedarse, el ente llegó para mejorar. Siempre hay posibilidades de mejorar y lo vamos a seguir haciendo, pero claramente hay un antes y un después de lo que es el ente. Tenemos que seguir combatiendo a los empleados que no quieren colaborar, que no quieren trabajar, y que en eso sí hay que ser riguroso, hay que ir a fondo. No podemos tener más corrupción dentro de los empleados, y separar de los buenos empleados municipales que hacen su trabajo como corresponde, que son funcionarios responsables y respetuosos. Respecto a este tema que plantea el intendente, me parece que de alguna manera está también tomando cartas en el asunto y diciendo, bueno, vamos a hacer una revisión integral de los 23.000 lugares que tenemos habilitados, armemos un espacio conjunto con los distintos sectores, llámese Fuerza de Seguridad, Ministerio Público Fiscal, Consejo Deliberante, que además vamos a invitar a los concejales de la oposición que se sumen a los operativos y que vayan a ver realmente cómo funciona la noche. Me parece que si sirve para mejorar y para controlar, bienvenido sea, nosotros lo vamos a acompañar. Pero hay que dejar en claro, insisto en esto, Diego, todo lo que se hizo conforme a reglamento. Podemos discutir si hay que cambiar o no algunas ordenanzas, claro que hay que modificarlas. Estos hechos lamentables nos traen aprendizaje que hay que aprovechar y hay que corregir para que no vuelvan a suceder.
1: Bien.
2: Pero hay que modificar ordenanzas. Eso, lo que sí se hizo de manera responsable, a reglamento, y lamentamos muchísimo, obviamente, que sea en el marco de una situación que todo Córdoba lamenta, pero no vamos a permitir el carancheo y el oportunismo. Ayer fue claro, o sea, ayer fue contundente la información, contundente y muy muy clarificadora. Lo que pasa es que, bueno, la oposición va a seguir manifestando esa disconformidad porque no tienen argumento y porque han sido parte de lo peor del pasado de nuestra ciudad.
1: Quedó clarísima la postura, Nicolás. Muchas gracias, muy amable.
2: Diego, por favor, gracias a vos y quedamos a disposición. Un fuerte abrazo.
1: Nicolás Piloni, concejal de Hacemos por Córdoba. Recordemos que hacer la oposición en el Consejo Deliberante planteó que el ente fiscalizador y control fracasó, mientras que recién Piloni defendió lo que se ha hecho hasta ahora y lo nuevo que viene, que es controlar los 23.000 establecimientos que hay en Córdoba habilitados con un nuevo organismo que creó el intendente Daniel Pasarini. Pato, nos estamos despidiendo. Recordemos que nos quedan más datos de deportes.
0: Sí, nos despedimos mañana. Te voy a estar hablando un poquito más de los Pumas, si te parece,
1: sí, claro.
0: Diego, porque ya estamos sobre la hora. 3 minutos pasaron de las 8 de la mañana y tenemos 0.5 grados.
1: Uf.
0: 0.5 grados a esta hora, así que salir abrigados de casa. Humedad 84%, viento del sector noroeste a 4 kilómetros por hora. Cielo despejado, máxima de 16 grados para el día de hoy, qué lejos que estamos. Mañana jueves mínima de 4, máxima de 18 grados.
1: Vamos a ver si se cumple lo de 4 grados.
0: Sí.
1: Porque viste que por ahí te dicen 4 grados, estamos peor. Gracias Pato Rabat, gracias Facundo Asesor en controles y a Diego Florio en la dirección artística y musicalización. Mi nombre es Diego Robledo, nos reencontramos mañana a las 6 como todos los días. Ahora quedan con muy buena música y a partir de las 9 llega Valentina Luna con La Mañana de Radio Shopping. Chao.
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1: Seguimos acá en la radio y ahora vamos a escuchar los mensajes de los oyentes. 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
19: Es la hora 8:15.
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21: Terminó la fecha número 2 del Mundial con resultados sorpresivos, goleadas, clasificados y eliminados. Entre los resultados abultados aparece Canadá, que goleó 6-0 a Qatar. Países Bajos hizo lo suyo ante Suecia, 5-1. Japón le ganó 4-0 a Túnez, al igual que España, que le ganó 4-0 a Arabia Saudita. Por su parte, Portugal logró su primera victoria y le ganó 5-0 a Uzbekistán. Los primeros clasificados a los 16avos de final son México,

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1: 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En Córdoba, el titular del ente de fiscalización defendió los controles nocturnos. Ezequiel Ormaeche compareció ante el Consejo Deliberante. El funcionario defendió las inspecciones realizadas en bares y boliches de la ciudad. Allí denunció la presencia de mafias en el sector de la noche cordobesa. También reveló amenazas personales sufridas por su labor de control. El número de clausuras anuales aumentó significativamente durante la gestión actual. En el país, Manuel Adorni confirmó su visita al Senado. El jefe de gabinete ratificó su presencia ante la Cámara Alta. Manuel Adorni asistirá al Congreso el próximo 2 de julio. Esta aclaración oficial surgió tras varios rumores sobre una posible cancelación de la visita. El funcionario brindará su informe de gestión por mandato constitucional. Los legisladores opositores todavía no enviaron las preguntas para la sesión. El pronóstico para el día de hoy, cielo parcialmente.

0: Nublado, vientos del norte, máxima 16 grados.
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0: 9 de la mañana, 12 minutos. Muy, pero muy buen día para todos. ¿Cómo andan? Día miércoles, acá nos encontramos en 96.1 en la mañana de Radio Shopping, dándole comienzo a esta jornada. Fría la ciudad de Córdoba, hace frío en varios puntos del país. En este momento, 0 grados 4 décimas en la ciudad. Abrigarse, chicos, el invierno ya está entre nosotros, así que hay que estar preparados para todo esto. Bueno, bienvenidos a los que quizás hoy recién están arrancando el día y quizás los que ya vienen, incluso comenzaron bien temprano con temperaturas hoy ya en negativo, chicos. Ya las mínimas estaban ahí con menos un grado la mínima del día de hoy, así que empezamos a ver esos números en los días de la semana. Cielo parcialmente nublado, el pronóstico para el día de hoy en la ciudad de Córdoba. Eso sí, el sol va a llover seguramente, ahora despejado, con costando llegar al grado en este miércoles. Estamos ya cortando la semana, así que va avanzando con ritmo este día y esta semana completa, después de una semana corta de la semana anterior. Y hoy con muchas celebraciones. Atentos del otro lado, se imaginarán de quién estamos hablando, vamos a celebrarlo por supuesto, y muchos cumpleaños en hoy, un día que muchos dicen que es uno de los más argentinos. Ya vamos a estar hablando un poco sobre eso. Bienvenidos a ustedes, al equipo, Diego Flori en la musicalización y en la dirección artística, José Perazzi, Vicky Tanquía, Valen Molina y Pato Rabat en producción y en redes sociales. Grandes canciones, lo que se viene, también celebraciones. Vamos a ir con la data del tránsito para encarar también este comienzo del día. Artistas que van a estar sonando: The Cure veo por acá, Depeche Mode también, Queen, Michael Jackson, Duran Duran. Bueno, un poco de todo en esta mañana, Roxette, así que nos vamos preparando para eso. Mi nombre es Valentina Luna y comenzamos hoy, ahora, en este preciso momento, la mañana de Radio Shopping. Bienvenidos.
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17: Es la hora 9:27 minutos.
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2: La Municipalidad de Córdoba informa que hay corte en calle Caseros entre Paraguay, en barrio Alberdi. Además, mucha precaución en Los Plátanos por un corte total en Maestro Vidal desde Francisco Villa hasta Santa Ana. En el sector norte y General Bustos, doble corte en Avenida Juan B. Justo, tanto en el paso a nivel como entre Calderón de la Barca y Yadarola. También en barrio, en Villa Rivera Indarte, sobre Avenida Bodero, desde Cruz Alta hasta Pozo de la Loma.
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1: 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En Córdoba, el titular del ente de fiscalización defendió los controles nocturnos. Ezequiel Ormaeche compareció ante el Consejo Deliberante. El funcionario defendió las inspecciones realizadas en bares y boliches de la ciudad. Allí denunció la presencia de mafias en el sector de la noche cordobesa. También reveló amenazas personales sufridas por su labor de control. El número de clausuras anuales aumentó significativamente durante la gestión actual. En el país, Manuel Adorni confirmó su visita al Senado. El jefe de gabinete ratificó su presencia ante la Cámara Alta. Manuel Adorni asistirá al Congreso el próximo 2 de julio. Esta aclaración oficial surgió tras varios rumores sobre una posible cancelación de la visita. El funcionario brindará su informe de gestión por mandato constitucional. Los legisladores opositores todavía no enviaron las preguntas para la sesión. El pronóstico para el día de hoy, cielo parcialmente nublado. Vientos del norte, máxima 16 grados.
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0: Es la hora 9:46.
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Habiendo pasado 54 minutos de las 9 de la mañana ya, a nada de comenzar la segunda hora, se va pasando muy rápido esta mañana, venimos con data en el comienzo de este día. 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Y hablando de motivos para celebrar, hoy hay muchísimos. Para muchos es, incluso lo llaman, el día más argentino del año. Bueno, una fecha cargada de simbolismo, hoy 24 de junio, como siempre, es una jornada en la que coinciden varios nacimientos, también fallecimientos de personalidades que dejaron una huella imborrable. Si no es en el deporte, es en la literatura, en la música popular y en la cultura nacional. Por eso, el día más argentino del año, entre, bueno, siempre empieza a surgir esta idea en las redes sociales. Ahora, ¿por qué se lo llama así? Bueno, 24 de junio nacieron el quíntuple campeón mundial de la Fórmula 1, Juan Manuel Fangio, un día como hoy. Además, el escritor Ernesto Sabato, el ídolo de Boca, Juan Román Riquelme, y el grande que hoy va a estar celebrando todo el mundo, Lionel Messi, está cumpliendo años y lo celebra en medio de una Copa del Mundo, chicos, imagínense. Considerado por muchos como el mejor futbolista de todos los tiempos y lo está demostrando ahora en la Copa del Mundo y se lo celebra, por supuesto. Bueno, en la misma fecha, hoy también fallecían dos figuras que marcaron generaciones diferentes. Por un lado, Carlos Gardel y también Rodrigo Bueno. Bueno, hoy muchas celebraciones se van a centrar puntualmente, como mencionábamos, en la figura de Lionel Messi, también teniendo en cuenta lo que se vivió en los últimos días, ni más ni menos también en la obtención de, pensando en el Mundial, ¿no? La obtención de la Copa del Mundo en Qatar 2022, en este 2026 ya queriendo, ¿por qué no? Uno puede soñar, imagino que el mismo equipo también lo puede soñar en una Copa del Mundo más. Y además llevando un récord del mayor goleador en la historia de los mundiales, que, bueno, es toda una celebración para Messi este cumpleaños en medio de una Copa del Mundo. Ganador de 8 balones de oro, múltiples títulos internacionales, alcanzando la gloria máxima, como decíamos, en el mundial pasado. Un grande en Argentina y también en el mundo, reconocido mundialmente como tal. Hoy entonces, celebrando el día más argentino del año con todas estas efemérides que mencionábamos y, bueno, por supuesto, una de las más actuales por el hecho de que hoy es el cumpleaños y estamos viviendo un mundial, el cumpleaños de Lionel Messi. 9 de la mañana, 57 minutos. Hablando del mundial, nos vamos a poner un poco al día con cómo se van cerrando ya estas etapas y dándole pie a una etapa más para este Mundial 2026. ¿Cómo van quedando esos prodes también? Me imagino que habrá muchos que se imaginaban ganar, estarán ganando. Otros que no se imaginaban que iban a ganar. Incluso hay mucho que quizás no es muy fanático del fútbol y le está pegando a buenos resultados del prode. Bueno, ya vamos a chequear ahí, actualizar un poco esa info. 9 de la mañana, 58 minutos por pasar a la segunda hora y vamos a seguir hasta la 1 de la tarde acá en la mañana de Radio Shopping.

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10:16 de la mañana, segunda hora ya, arrancamos ahí, está avanzando el tiempo, con hablando de el avance del tiempo, también está subiendo muy a poco, pero subiendo, en fin, la temperatura. 5 grados, 8 décimas a esta hora, con cielo algo nublado en la ciudad de Córdoba. 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

0: Mañana la mínima va en ascenso, 4 grados, igualmente va a ser frío igual, pero hoy estuvo muy frío, chicos. Máxima 18 grados para el jueves y cielo algo nublado. Ya nos vamos acercando al fin de semana, así que pensemos también viernes, ¿cómo se viene? Mínima 5 grados, máxima 17 y cielo parcialmente nublado. Por lo que veo, para el fin de semana vamos a mantener ese tipo de temperaturas. Mínima 5 grados, máxima entre 15 y 19, 20 grados, no mucho más. El domingo se nubla bastante, pero no veo precipitaciones, ni mucho menos frío. Frío en la ciudad de Córdoba, eso sí. 10 y 18, ahí ya un pantallazo de lo que va a ocurrir en cuanto al tiempo en el centro del país, también preparándonos para el fin de semana. Y hoy es miércoles, cortamos la semana y atentos porque en minutos voy a venir con el miércoles de cine. No nos estábamos olvidando, tenemos ya la canción definida para que ustedes adivinen de qué canción estamos hablando y se puedan llevar un par de entradas a Cinemark. En principio nos agendan 351-220-6919, así apenas escuchan la canción, participan, dejan su respuesta, datos y listo. Después nos siguen también en Instagram, @radioshoppingok. Continuamos entonces hasta la 1 de la tarde, esto recién comienza la mañana de Radio Shopping.
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1: 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En Córdoba, habilitaron nuevamente el camino de las altas cumbres tras la nevada. Luego del corte total por la intensa nevada del fin de semana, las autoridades reabrieron la circulación en el camino de las altas cumbres. La policía caminera informó que el tránsito volvió a la normalidad, aunque recomendó circular con extrema precaución por presencia de hielo y baja visibilidad en algunos tramos. En el país, condenaron a Brecht. La justicia condenó al exministro Julio De Vido a 3 años de prisión en el marco de la causa Odebrecht. El fallo lo encontró responsable por irregularidades vinculadas al pago de sobornos y contratación de obra pública durante su gestión en uno de los expedientes de corrupción más resonantes de los últimos años. El pronóstico para el día de hoy sino parcialmente nublado por la tarde. Vientos del norte, máxima 16 grados.
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0: 351-220-6919, tal como lo anticipábamos, es miércoles, por ende, es miércoles de cine acá en 96.1. Una canción de película, la que está sonando en este momento, que los tiene que llevar directamente a una escena de un film en particular, de una película puntual. No voy a dar muchas pistas, a ver si hoy quizás, no sé si está tan fácil, pero podrían sacarla tranquilamente. Lo único que les voy a decir es que forma parte esta película de una serie de películas, digamos, que tiene su parte 1, su parte 2 y demás. Ustedes ahí van dejando su respuesta a qué película pertenece, de qué película es esta canción y listo, chicos, se suman por un par de entradas a Cinemark. Después vamos a estar repasando, aprovechando también que es miércoles de cine, cuáles son las películas que están en cartelera y cuáles se suman en esta semana. Así tenemos esa info y sobre todo quien vaya a llevarse ese par de entradas a Cinemark tenga la posibilidad de saber ya qué película puede ir a ver. Nos responden entonces a qué película pertenece esta canción y se pueden llevar un par de entradas a Cinemark. Síguenos en Instagram también. Si tienen dudas con la respuesta y demás, vamos a estar publicando en unos minutos en @radioshoppingok en nuestras historias la escena justamente en la que aparece esta canción y van a tener ahí una pista más para sumarse en esta mañana. Ya por llegar a la tercera hora, vamos a seguir nosotros. Estemos ahí poniéndonos un poco al día, la de cine, efemérides y demás. Así que hasta las 13 se quedan acá.
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14: Es la hora 11, un minuto.
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tercera hora de la mañana y acá nos encontramos en www.radioshopping.com.ar 96.1 y quiero llevarte a un lugar en particular. 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Como lo prometíamos, vamos a ponernos un poco al día con lo que va ocurriendo en este Mundial 2026. Ayer cerró la jornada, segunda fecha de la fase de grupos del Mundial, con un dato relevante que lo dejó ni más ni menos que Portugal. El equipo que le ganó 5-0 a Uzbekistán en Houston, un partido que dominó de principio a fin y con un resultado que hizo que Cristiano Ronaldo marcara 2 goles, alcanzando un récord histórico. El único futbolista en convertir en 6 ediciones consecutivas de la Copa del Mundo. Con esta victoria, Portugal sumó 4 puntos y se va a jugar la clasificación frente a Colombia en la última fecha del grupo K. Por ese mismo grupo, Colombia le ganó 1-0 a República Democrática del Congo, un partido donde el equipo sudamericano le anularon 3 goles por posición adelantada, pero logró el triunfo sobre el final para asegurar su pase a los 16avos de final. Grupo L, la situación es Inglaterra, que empató 0-0 con Ghana en un encuentro con aparentemente muy pocas llegadas y poca participación del famoso Harry Kane. Ambos lideran con 4 puntos, pero Croacia se sumó a la pelea después de vencer 1-0 a Panamá. Irá definiendo el futuro de los distintos grupos en estas horas y ya pasando a la próxima fase. Nosotros nos toca jugar el sábado, buen horario también para el sábado. Horas, vamos a estar jugando, bueno, horario argentino, por supuesto, Argentina, Jordania, en esta fase de grupos, grupo J, por supuesto, en esta Copa del Mundo 2026. Sábado, una vez más, la selección argentina, que seguramente nos encuentra todos fin de semana, así que también para aprovechar esa fecha y el horario también, 11 de la noche, para algunos quizás medio tarde, pero es sábado, así que se puede ver y disfrutar con familia, con amigos, y muchos lo tendrán ya en agenda organizando ese plan para el fin de semana. 11 de la mañana, 9 minutos, tercera hora de la mañana de Radio Shopping. Nos fueron llegando varios mensajes en nuestro WhatsApp participando por el miércoles de cine. Algunos están acertándole muy bien. Ya voy a dar alguna que otra pista, porque puede que esté, no sé si difícil, pero hay ahí como una confusión con otra película que no es. Ya vamos a ir ahí con más detalles. Bueno, seguimos nosotros hasta la 1 de la tarde hablando de miércoles de cine. Vamos a hablar también de los estrenos de esta semana y seguimos hasta la 1 de la tarde acá en 96.1.

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4: Del Mundial con resultados sorpresivos, goleadas, clasificados y eliminados. Entre los resultados abultados aparece Canadá, que goleó 6-0 a Qatar, Países Bajos hizo lo suyo ante Suecia 5-1, Japón le ganó 4-0 a Túnez, al igual que España, que le ganó 4-0 a Arabia Saudita. Por su parte, Portugal logró su primera victoria y le ganó 5-0 a Uzbekistán. Los primeros clasificados a los 16avos de final son México, que le ganó 1-0 a Corea, Estados Unidos, que le ganó 2-0 a Australia, y Argentina y Alemania, que le ganaron

0: ganaron a Austria y Costa de Marfil respectivamente. Por último, los primeros eliminados de este Mundial 2026 son Haití, del grupo C, Turquía, del grupo D, Túnez, del grupo F, Jordania, del grupo J y Panamá, del grupo L. La fecha número 3 comienza en el día de hoy y muchas selecciones buscarán la victoria para definir su futuro en el Mundial.
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0: www.radioshopping.com.ar. Acá seguimos cortando la semana con todos ustedes en este comienzo del día. 10 grados, 2 décimas, chicos. Fue subiendo la temperatura. Cielo algo nublado a esta hora. Estamos ahí con frío, pero se vuelve un tanto más agradable en la medida que pasan las horas. Y estamos con celebraciones desde el comienzo del día, pero en este caso nos vamos al mundo de la música con esta canción, Everybody Wants to Rule the World. Canción que definió el sonido del mediados de los 80, una de las tantas que la definieron, porque hoy, 24 de junio, está cumpliendo 65 años Kurt Smith, el bajista, compositor y una de las dos voces de Tears for Fears. Grupo que formó en 1981 en la ciudad de Bath junto a su amigo de la infancia, Ronald Orzábal. Con esta banda alcanzó el éxito internacional gracias a discos como The Harding y también Songs from the Big Chair, que lo situaron en los primeros puestos de las listas con temas como Shout. 1991, Smith deja el grupo por algunas diferencias creativas con Orzábal y se instala en Nueva York. Ahí empieza su etapa solista. Si bien arrancó, lanzó un disco y demás, Soul Unborn, después admitió que ese primer álbum lo grabó únicamente para cumplir con un contrato discográfico con el que ya se había comprometido, bueno, un poco que no le quedó otra. Durante esos años también formó el proyecto Mayfield, con el que se dedicó a tocar en clubs pequeños, en bares y demás, lejos de los grandes estadios que quizás con Tears for Fears ya venía acostumbrado. Y después de una década sin hablarse, retoma el contacto con Orzábal a principios de los años 2000 y en ese encuentro vuelve oficialmente Tears for Fears y lanzan el disco Everybody Loves a Happy Ending. Esto en el año 2004 y regresan a las giras mundiales. Hoy, cumpliendo 65 años, hasta el día de hoy reparte su tiempo entre algunos trabajos personales y la actividad constante con Tears for Fears, que sigue publicando material y también presentándose en vivo. 11 de la mañana, 30 minutos, el primer cumpleaños que celebramos en esta mañana, bueno, ya habiendo celebrado otros de índole no musical, pero con mucha celebración hoy miércoles. Vamos a continuar nosotros. Hay más efemérides, hay más momentos de la historia de la música que vamos a repasar. Se viene el resumen de noticias también para mantenernos actualizados en esta mañana. Y hasta la una de la tarde estamos acá en 96.1 acompañándote en el comienzo de este miércoles.
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1: 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En Córdoba, habilitaron nuevamente el camino de las altas cumbres tras la nevada. Luego del corte total por la intensa nevada del fin de semana, las autoridades reabrieron la circulación en el camino de las altas cumbres. La policía caminera informó que el tránsito volvió a la normalidad, aunque recomendó circular con extrema precaución por presencia de hielo y baja visibilidad en algunos tramos. En el país, condenaron a Julio Devido por la causa Odebrecht. La justicia condenó al exministro Julio Devido a 3 años de prisión en el marco de la causa Odebrecht. El fallo lo encontró responsable por irregularidades vinculadas al pago de sobornos y contratación de obra pública durante su gestión en uno de los expedientes de corrupción más resonantes de los últimos años. El pronóstico para el día de hoy sido parcialmente nublado por la tarde. Vientos del norte, máxima 16 grados.
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2: Es la hora 11:37 minutos.
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0: Seguimos acá en 96.1 en la mañana, transitándola junto a ustedes. Y en esta semana completa, después de una semana corta la semana pasada, pero se va pasando con tranquilidad ya estos días, en pleno mundial también y con mucha info para actualizar. 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Miércoles de cine, ya muchos fueron adivinando cuál era la película del día de hoy en base simplemente a una canción. También pueden ingresar a nuestro Instagram, @radioshoppingok, en nuestras historias si quieren ahí una pista más. Y tenemos los estrenos del cine de esta semana y también poniéndonos un poco al día con lo que va ocurriendo en cartelera. En principio, el estreno de esta semana es uno en particular que, es la vuelta a la pantalla grande de Supergirl. En este caso, el largometraje de DC Studios, que ubica a Kara en un viaje interestelar. El punto de partida es un enemigo inesperado que golpeó cerca y la obligó a unir fuerzas con un acompañante improbable en una travesía de venganza y justicia. Bueno, la llegada en realidad de Supergirl a la pantalla grande va a estar estrenándose esta semana. Otra de las películas que están en cartelera, una particularmente que seguro que a muchos los ha hecho viajar en el tiempo, ¿no? Porque volvió, esta sí volvió a la pantalla grande y por quinta vez, Toy Story 5, que está rompiendo récords en Latinoamérica y se convierte ya en la película más vista de este 2026. El regreso de Woody, Buzz Lightyear y el resto de los juguetes de Disney y Pixar que se tradujo en un fuerte desempeño en las salas de cine de América Latina. Esto fue en su primer fin de semana de exhibición, que fue el fin de semana pasado. Reunieron a más de 10 millones de espectadores en la región, alcanzando una recaudación de 53.8 millones de dólares. Cifras que ahí la posicionaron como la película más vista de América Latina en lo que va de este 2026. Uno de los estrenos más exitosos de lo que va del año, como decíamos, en la región, confirmando también el alcance de una franquicia, ¿no? Una jugada bastante asegurada, la llegada de ni más ni menos que la quinta película de Toy Story. Una película que siempre estuvo vigente y con la salida de la 1, la 2, la 3, la 4, bueno, ahí, siempre siendo un éxito en las salas. Por supuesto, sí, en cartelera después de su estreno la semana anterior. Y otras películas que están en cartelera en Cinemark, Scary Movie, Terroríficamente Incorrecta, también para los fanáticos de estas películas. El Día de la Revelación, otra de las películas que está en cartelera. Bueno, pueden chequear todo ahí en cinemark.com.ar. Otras que continúan y que también fueron un éxito este año, El Diablo Viste a la Moda 2, por ejemplo. Si hablamos ahí de secuelas y demás, bueno, también, jugada asegurada este año. Últimos 10 minutos de esta tercera hora vamos a seguir nosotros. Nos queda muchísimo para seguir compartiendo. Data, por supuesto, con de nuestros artistas preferidos que tenemos pendientes. Efemérides. Bueno, vamos a continuar disfrutando también de las mejores canciones del mundo acá en 96.1.
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12:12, estamos en la última hora de la mañana y acá seguimos poniéndonos un poco al día y también empezando a planificar. Estamos ya 24 de junio, pero empezamos a pensar en julio y demás, sobre todo porque hay mucha gente que tiene vacaciones, ¿no? Sobre todo los chicos que están en el colegio y demás. Así que vamos con la agenda de la agencia Córdoba Cultura. Julio trae dos propuestas para el escenario de teatro comedia ubicado en Rivadavia 254. El sábado 11 de julio, para que agenden, a las 21 horas, el bandoneonista cordobés Pablo Jaurena presenta su nuevo trabajo discográfico titulado Fueyerías, una producción que llevó más de 2 años de trabajo y cuenta con la participación de 31 instrumentistas de 5 países diferentes. La fecha coincide con el Día Nacional del Bandoneón. Esa noche, Jaurena va a estar acompañado por músicos invitados como Damián Torres y Lisette Grosso, entre otros, también para recorrer distintas estéticas del tango y la música popular. Una semana después, el escenario va a ser para Rally Barrio Nuevo. El músico santiagueño que llega al Comedia los días 24, 25 y 26 de julio, también a las 9 de la noche, para presentar El Camino de Solgo. Se trata de un nuevo disco de estudio con canciones inéditas que nacieron de una búsqueda personal y que están inspiradas en la obra de un pintor. Rally se va a presentar con una banda completa y estas funciones en la ciudad marcan además el inicio de toda su gira nacional. Las entradas para ambas presentaciones ya se pueden adquirir a través de internet, así que agendando esas dos fechas, sábado 11 de julio, 21 horas, el cordobés Pablo Jaurena, y después, una semana más tarde, el escenario queda para Rally Barrio Nuevo. Esta fue la agenda de la agencia Córdoba Cultura.

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0: 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Madonna haciendo Vogue en esta mañana. Tenemos novedades sobre el artista. Tenemos algunas novedades que tienen que ver con algo que ya veníamos hablando en otras oportunidades. Bueno, alguien que sigue, por supuesto, con toda, estamos a nada de ya conocer su disco completo, escuchar su disco completo, Confessions 2, el próximo 3 de julio. Pero en este caso vamos a hablar sobre la famosa película biográfica que se hablaba en algún momento íbamos a tener de Madonna. Bueno, parece que hay ciertos detalles que tienen que ver con este proyecto que no sé si va a llegar a concretarse. Recordemos que había comenzado en el año 2021 a hablarse sobre el tema y sobre todo a empezar un proyecto que aparentemente estaba en realización. Se detuvo por un desacuerdo económico con Universal Pictures. Esa fue la primera etapa de este proyecto que se está complicando. En ese momento Madonna explicó que dedicó 2 años a escribir el guión y otros 2 años al proceso de casting, más presupuesto, pero el estudio no aceptó la inversión que ella consideraba necesaria para contar esa historia. Y en una entrevista reciente, la artista señaló que quizás la productora simplemente no creyó en ella. Pero no todo quedó ahí, eso fue en el año 2021. Después de la negativa del estudio, hubo un contacto con Netflix. La idea terminó siendo intentar transformar este guión en una serie, pero el costo para recuperar la propiedad del guión original era muy alto y no logró encontrar escritores que se adaptaran a este nuevo formato. De esta manera, el trabajo de la actriz Julia Garner, que nosotros lo habíamos publicado en su momento, ya estaba definida como que iba a ser la elegida para el papel principal, quedó por supuesto descartado. No va a ser una serie, no va a ser una película. Por ahora los planes quedan suspendidos de que tengamos una película biográfica de Madonna. Y el foco vuelve a su música. El lanzamiento, como decíamos, del disco Confessions 2 el próximo 3 de julio. Habrá que esperar. Si en algún momento se resuelve todo esto y se logra efectivamente, Madonna tiene que tener una película biográfica. Vamos a ver si en algún momento toca que suceda. Bueno, las novedades que tienen que ver con esa película que por el momento no fue. 12 horas 30 minutos, se viene el resumen de noticias con los principales títulos de la mañana, última media hora. Recuerden que están activos los sorteos en nuestro Instagram, @radioshoppingok. 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Atentos ahí, muchos se fueron sumando a nuestro Instagram, pero también pueden sumarse a nuestro WhatsApp, 351-220-6919. Continuamos entonces, día miércoles en la mañana de Radio Shopping.
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1: De noticias en Grupo Shopping. En Córdoba, múltiples protestas complican el tránsito céntrico. La ciudad de Córdoba enfrenta hoy una fuerte congestión vehicular por diversas movilizaciones sociales. Los choferes de taxis reclaman mayores controles municipales contra las aplicaciones de transporte frente al Palacio Municipal. Al mismo tiempo, los jubilados marchan hacia la sede de PAMI en busca de mejoras en sus haberes mensuales. Las autoridades sugirieron evitar el ingreso al microcentro por las importantes demoras en la circulación. En deportes, la FIFA designó al árbitro del partido de la selección argentina ante Jordania. El rumano István Kovács dirigirá el último partido del sábado por la fase de grupos del Mundial. Los jugadores argentinos buscarán una nueva victoria para llegar bien a los 16avos de final. 10 grados, la temperatura en la ciudad de Córdoba, humedad 43%, viento del sector este a 10 kilómetros por hora, cielo algo nublado.
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2: Efemérides de la música para el miércoles 24 de junio. En 1944 nació en Londres Jeff Beck. Saltó a la fama en los años 60 como integrante de los Yardbirds, donde reemplazó a Eric Clapton y luego compartió una etapa con Jimmy Page de Led Zeppelin. Su carrera como solista formó proyectos clave como el Jeff Beck Group junto a Rod Stewart y Ron Wood. Más tarde exploró sonidos más instrumentales, fusionando rock con jazz, funk, electrónica y blues. En 2020, Beck publicó un nuevo sencillo en el que colaboró al actor y músico Johnny Depp. Isolation, versión de la canción de John Lennon, se convirtió en la primera de varias contribuciones entre ambos artistas.

24 de junio de 1947 nace Mick Fleetwood, batería de Fleetwood Mac, con los que grabaría todos sus discos, desde la etapa británica con Peter Green hasta su traslado a Estados Unidos con la incorporación de Lindsey Buckingham y Stevie Nicks.

1949 nace John Ailey, bajista de Dire Straits. Con ellos grabaría todos sus discos, desde su álbum debut en 1978 hasta On Every Street de 1991.

También un 24 de junio, en este caso de 1989, llega al número uno en Reino Unido el LP Flowers in the Dirt de Paul McCartney. El disco, donde colaborarían Elvis Costello y David Gilmour, entre otros, sería todo un éxito con canciones como My Brain.

Pulse es el histórico álbum en vivo de Pink Floyd, publicado el 23 de mayo de 1995. El disco fue grabado durante la gira The Division Bell de 1994, la más exitosa de la historia de la banda, con una puesta en escena monumental que incluía pantallas gigantes circulares, efectos de luces, lásers y un sonido de última generación. Su mayor atractivo es que documenta una de las pocas ocasiones en que Pink Floyd interpretó íntegramente el álbum The Dark Side of the Moon. Una curiosidad muy recordada es que las primeras ediciones en CD venían con un pequeño LED rojo intermitente en el lomo de la caja, simulando un latido.

Cerramos las efemérides del 24 de junio. En 1961 nace Kurt Smith, integrante fundamental de la banda Tears for Fears. Junto a Roland Orzabal formó uno de los dúos más exitosos de los años 80. Su voz fue protagonista en clásicos como Mad World, Pay Shelter y Everybody Wants to Rule the World, canciones que ayudaron a definir el sonido del pop británico de la década.

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14: Es la hora 12:51 minutos.

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2: La Municipalidad de Córdoba informa que hay corte total por obras en Caseros y Paraguay, por barrio Alberdi, y en Uspallata y Quisquizacate, en barrio San Martín. Además, en Avenida Juan B. Justo, corte a la altura del paso a nivel y entre Calderón de la Barca y Yadarola. En Maestro Vidal también corte entre Francisco Villa y Santa Ana. Corte en Avenida Vélez Arfiel y Bermudas, también en Avenida Leandro Alem y Nuevo Mundo.
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Una de la tarde en punto. Llegamos al final de la mañana de estas 4 horas que compartimos en este miércoles, cortando la semana. Con 11 grados, una décima en la ciudad de Córdoba, cielo parcialmente nublado. Y una máxima que hoy nos espera de 16 grados, chicos. Cielo parcialmente nublado, lo cual es una muy buena noticia teniendo en cuenta que está frío y el sol tiene que ayudar un poco, porque si no, se complica el invierno. Cerramos entonces con ese dato, 11 grados, una décima en la ciudad de Córdoba, con 16 grados que nos esperan para la tarde. Ahora, mañana, ¿cómo arrancamos el día? Porque hoy ya con temperaturas en negativo, que lo decíamos en el comienzo de la semana, no lo esperábamos, porque había algo que habíamos chequeado, es ver si había temperaturas en negativo o no en estos días. No lo habíamos visto lo de este miércoles, y sucedió. De repente uno amaneció con mucho frío acá en la ciudad. Mañana aparentemente vamos a tener una mínima de 4 grados, volvemos un poco ahí a los números que veníamos manejando, con una máxima de 18, bien ahí esos 18 grados, vienen muy bien, con cielo algo nublado, el sol va a estar igualmente. El viernes, lo mencionábamos también en el comienzo, mínima 5 grados, máxima 17, ya anticipándonos para el fin de semana, con cielo parcialmente nublado. Y había mucha cuestión hoy a la que se sumaron, a la que participaron en un día estuvimos ahí con mucha data del mundo del fútbol, cine, nos metimos en todos lados, pero también siempre teniendo en cuenta el cuidado personal. 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Te llevas ese kit de Bertoldi que viene muy, pero muy bien para el cuidado personal.

0: Y tenemos, ahora sí, el miércoles de cine, que les hicimos escuchar una canción en el comienzo del día. Y ustedes con esa canción tenían que sacar de qué película estábamos hablando. Hay algunas dudas, mencionaron otras películas, Dos hombres y un destino también mencionaron, pero esa no era la respuesta correcta. Hablábamos de una serie de películas, o sea, esa película del día de hoy estaba dentro de una saga. Y la saga era la de Spider-Man, y en este caso, Spider-Man 2 fue la elegida de esta mañana. Con el único e inigualable, mencionaban algunos, Peter Parker, que en la escena aparece ahí en esta escena con esa canción en la escena de Spider-Man 2. Bueno, tenemos ganadora en este caso en esta mañana. Eugenia Ferreira, DNI 361, te llevas el par de entradas a Cinemark. Eugenia 361, te llevas el par de entradas a Cinemark. La producción se va a comunicar directamente con vos, así podés tener tus códigos. Bueno, muchas gracias a todos los que se sumaron y participaron en este día, a los que estuvieron ahí participando o a los que estuvieron ahí escuchándonos del otro lado directamente. A todo el equipo, como siempre, en musicalización y en dirección artística, Diego Florio, y en producción y en redes sociales, José Perazzi, Vic Tanquía, Valen Molina y Pato Raba. Nos vemos mañana, jueves. Llega para muchos el día favorito de la semana, es mi caso, así que mañana jueves estamos muy cerquita de que eso suceda. Nos volvemos a encontrar a las 9 de la mañana. Mi nombre es Valentina Luna y los dejo acá con toda la programación de 96.1. Chau, chau.
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0: 4-0 a Túnez, al igual que España, que le ganó 4-0 a Arabia Saudita. Por su parte, Portugal logró su primera victoria y le ganó 5-0 a Uzbekistán. Los primeros clasificados a los 16avos de final son México, que le ganó 1-0 a Corea, Estados Unidos, que le ganó 2-0 a Australia, y Argentina y Alemania, que le ganaron a Austria y Costa de Marfil respectivamente. Por último, los primeros eliminados de este Mundial 2026 son Haití, del grupo C, Turquía, del grupo D, Túnez, del grupo F, Jordania, del grupo J y Panamá, del grupo L. La fecha número 3 comienza en el día de hoy y muchas selecciones buscarán la victoria para definir su futuro en el Mundial.
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2: Es la hora 13:20 minutos.
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1: De noticias en Grupo Shopping. En Córdoba, múltiples protestas complican el tránsito céntrico. La ciudad de Córdoba enfrenta hoy una fuerte congestión vehicular por diversas movilizaciones sociales. Los choferes de taxis reclaman mayores controles municipales contra las aplicaciones de transporte frente al Palacio Municipal. Al mismo tiempo, los jubilados marchan hacia la sede de PAMI en busca de mejoras en sus haberes mensuales. Las autoridades sugirieron evitar el ingreso al microcentro por las importantes demoras en la circulación. En deportes, la FIFA designó al árbitro del partido de la selección argentina ante Jordania. El rumano István Kovács dirigirá el último partido del sábado por la fase de grupos del Mundial. Los jugadores argentinos buscarán una nueva victoria para llegar bien a los 16avos de final. 10 grados, la temperatura en la ciudad de Córdoba, humedad 43%, viento del sector este a 10 kilómetros por hora, cielo algo nublado.
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1: Es la hora 13:40 minutos.
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10: Es la hora 14:27 minutos.

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1: Un minuto de noticias en Grupo Shopping. En El País, citaron a José Luis Espert en la causa por lavado vinculada a Fred Machado. El diputado José Luis Espert fue convocado a declarar en la investigación por presunto lavado de dinero relacionado con el empresario conocido como Fred Machado. La justicia busca profundizar el vínculo entre operaciones financieras y movimientos patrimoniales que podrían comprometer a distintos actores del entorno político. En El País, el dólar sigue en alza. El dólar oficial cotiza en torno a los 1.490 pesos para la venta en el Banco Nación, mientras que el dólar blue se mueve entre los 1.505 y 1.520 pesos, alcanzando su valor más alto en el 2026. La suba mantiene alerta a los mercados y suma presión sobre los precios e inflación. 11 grados, la temperatura en la ciudad de Córdoba, humedad 46%, viento del sector este a 13 kilómetros por hora, cielo parcialmente nublado.
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8: Es la hora 14:51 minutos.
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1: Es la hora 15:02.
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1: Terminó la fecha número 2 del Mundial con resultados sorpresivos, goleadas, clasificados y eliminados. Entre los resultados abultados aparece Canadá, que goleó 6-0 a Qatar. Países Bajos hizo lo suyo ante Suecia, 5-1. Japón le ganó 4-0 a Túnez, al igual que España, que le ganó 4-0 a Arabia Saudita. Por su parte, Portugal logró su primera victoria y le ganó 5-0 a Uzbekistán. Los primeros clasificados a los 16avos de final son México, que le ganó 1-0 a Corea, Estados Unidos, que le ganó 2-0 a Australia, y Argentina y Alemania, que le ganaron a Austria y Costa de Marfil respectivamente. Por último, los primeros eliminados de este Mundial 2026 son Haití, del grupo C, Turquía, del grupo D, Túnez, del grupo F, Jordania, del grupo J y Panamá, del grupo L. La fecha número 3 comienza en el día de hoy y muchas selecciones buscarán la victoria para definir su futuro en el Mundial.
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1: Un minuto de noticias en Grupo Shopping. En El País, citaron a José Luis Espert en la causa por lavado vinculada a Fred Machado. El diputado José Luis Espert fue convocado a declarar en la investigación por presunto lavado de dinero relacionado con el empresario conocido como Fred Machado. La justicia busca profundizar el vínculo entre operaciones financieras y movimientos patrimoniales que podrían comprometer a distintos actores del entorno político. En El País, el dólar sigue en alza. El dólar oficial cotiza en torno a los 1.490 pesos para la venta en el Banco Nación, mientras que el dólar blue se mueve entre los 1.505 y 1.520 pesos, alcanzando su valor más alto en el 2026. La suba mantiene alerta a los mercados y suma presión sobre los precios e inflación. 11 grados, la temperatura en la ciudad de Córdoba, humedad 46%, viento del sector este a 13 kilómetros por hora, cielo parcialmente nublado.
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16: Es la hora 15, 44 minutos.
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1: Efemérides de la música para el miércoles 24 de junio. En 1944 nació en Londres Jeff Beck. Saltó a la fama en los años 60 como integrante de los Yardbirds, donde reemplazó a Eric Clapton y luego compartió una etapa con Jimmy Page de Led Zeppelin. En su carrera como solista formó proyectos clave como el Jeff Beck Group junto a Rod Stewart y Ron Wood. Más tarde exploró sonidos más instrumentales, fusionando rock con jazz, funk, electrónica y blues. En 2020 Beck publicó un nuevo sencillo en el que colaboró al actor y músico Johnny Depp. Isolation, versión de la canción de John Lennon, se convirtió en la primera de varias contribuciones entre ambos artistas.

24 de junio de 1947 nace Mick Fleetwood, batería de Fleetwood Mac, con los que grabaría todos sus discos, desde la etapa británica con Peter Green hasta su traslado a Estados Unidos con la incorporación de Lindsey Buckingham y Stevie Nicks.

En 1949 nace John Ailey, bajista de Dire Straits. Con ellos grabaría todos sus discos, desde su álbum debut en 1978 hasta On Every Street de 1991.

También un 24 de junio, en este caso de 1989, llega al número uno en Reino Unido el LP Flowers in the Dirt de Paul McCartney. El disco, donde colaborarían Elvis Costello y David Gilmour, entre otros, sería todo un éxito con canciones como My Brave Face.

Pulse es el histórico álbum en vivo de Pink Floyd, publicado el 23 de mayo de 1995. El disco fue grabado durante la gira The Division Bell de 1994, la más exitosa de la historia de la banda, con una puesta en escena monumental que incluía pantallas gigantes circulares, efectos de luces, lásers y un sonido de última generación. Su mayor atractivo es que documenta una de las pocas ocasiones en que Pink Floyd interpretó íntegramente el álbum The Dark Side of the Moon. Una curiosidad muy recordada es que las primeras ediciones en CD venían con un pequeño LED rojo intermitente en el lomo de la caja, simulando un latido.

0: cerramos las efemérides del 24 de junio. En 1961 nace Kurt Smith, integrante fundamental de la banda Tears for Fears. Junto a Roland Orzabal formó uno de los dúos más exitosos de los años 80. Su voz fue protagonista en clásicos como Mad World, Pay Shelter y Everybody Wants to Rule the World, canciones que ayudaron a definir el sonido del pop británico de la década.
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1: Hoy elegir un hotel parece más fácil que nunca, pero también más engañoso, porque muchas veces reservamos viendo fotos perfectas y terminamos descubriendo que el problema no era la habitación, era todo lo demás. Por eso los viajeros frecuentes siempre te dicen algo muy simple: un hotel no se elige por cómo se ve, se elige por cómo te hace viajar. Y ahí hay detalles claves que cambian completamente una experiencia. Por ejemplo, la ubicación real, si tiene transporte cerca, si hay ruido en la zona o incluso si las fotos fueron tomadas hace 10 años. De hecho, cada vez más gente hace algo que es muy importante. Primero, leer las críticas negativas de cada uno de los alojamientos y después buscar si hay fotos que sacaron los viajeros. Porque si 100 personas distintas se quejan de lo mismo, probablemente sea verdad. Y otro error muy común: elegir el hotel más lindo, pero que después está lejísimo de todo. A veces terminas gastando más en taxi, en tiempo, en cansancio, que en una habitación. Por eso, siempre ten en cuenta de no buscar el hotel perfecto. Busca el hotel que mejor encaje con el viaje que querés hacer. Porque al final, un mal hotel te puede arruinar un gran destino y uno bien elegido puede mejorar muchísimo el nivel de un viaje normal.
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1: 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En Córdoba, una escuela sufrió una intoxicación masiva. Varios alumnos y docentes del colegio Pérez Bulnes resultaron afectados por la inhalación de gases tóxicos. El incidente ocurrió este miércoles en Barrio Las Violetas tras unos trabajos de desinfección realizados el día anterior. Dos mujeres debieron ser trasladadas a distintos centros de salud por la gravedad de sus síntomas. Actualmente, las autoridades investigan los productos químicos utilizados durante la limpieza del establecimiento. En el país, diputados debaten incentivos para grandes inversiones. La Cámara Baja sesiona desde este mediodía para tratar el nuevo proyecto del Super Rigi. Esta iniciativa oficialista busca atraer capitales superiores a los 1.000 millones de dólares con importantes beneficios impositivos. El temario también incluye un plan de pago destinado a los acreedores de la deuda del año 2001. Temperatura actual en la ciudad de Córdoba, 14 grados 4 décimas, cielo nublado, humedad del 43% y viento del sector este a 10 kilómetros por hora.
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1: Es la hora 17 en punto.
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1: 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En Córdoba, una escuela sufrió una intoxicación masiva. Varios alumnos y docentes del Colegio Pérez Bulnes resultaron afectados por la inhalación de gases tóxicos. El incidente ocurrió este miércoles en Barrio Las Violetas tras unos trabajos de desinfección realizados el día anterior. Dos mujeres debieron ser trasladadas a distintos centros de salud por la gravedad de sus síntomas. Actualmente, las autoridades investigan los productos químicos utilizados durante la limpieza del establecimiento. En el país, diputados debaten incentivos para grandes inversiones. La Cámara Baja sesiona desde este mediodía para tratar el nuevo proyecto del Super Rigi. Esta iniciativa oficialista busca atraer capitales superiores a los 1.000 millones de dólares con importantes beneficios impositivos. El temario también incluye un plan de pago destinado a los acreedores de la deuda del año 2001. Temperatura actual en la ciudad de Córdoba, 14 grados 4 décimas, cielo nublado, humedad del 43% y viento del sector este a 10 kilómetros por hora.
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1: Terminó la fecha número 2 del Mundial con resultados sorpresivos, goleadas, clasificados y eliminados. Entre los resultados abultados aparece Canadá, que goleó 6-0 a Qatar. Países Bajos hizo lo suyo ante Suecia, 5-1. Japón le ganó 4-0 a Túnez, al igual que España, que le ganó 4-0 a Arabia Saudita. Por su parte, Portugal logró su primera victoria y le ganó 5-0 a Uzbekistán. Los primeros clasificados a los 16avos de final son México, que le ganó 1-0 a Corea, Estados Unidos, que le ganó 2-0 a Australia, y Argentina y Alemania, que le ganaron a Austria y Costa de Marfil respectivamente. Por último, los primeros eliminados de este Mundial 2026 son Haití, del grupo C, Turquía, del grupo D, Túnez, del grupo F, Jordania, del grupo J y Panamá, del grupo L. La fecha número 3 comienza en el día de hoy y muchas selecciones buscarán la victoria para definir su futuro en el Mundial.
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2: Es la hora 17:44 minutos.

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2: Hoy elegir un hotel parece más fácil que nunca, pero también más engañoso, porque muchas veces reservamos viendo fotos perfectas y terminamos descubriendo que el problema no era la habitación, era todo lo demás. Por eso, los viajeros frecuentes siempre te dicen algo muy simple. Un hotel no se elige por cómo se ve, se elige por cómo te hace viajar. Y ahí hay detalles clave que cambian completamente una experiencia. Por ejemplo, la ubicación real, si tiene transporte cerca, si hay ruido en la zona o incluso si las fotos fueron tomadas hace 10 años. De hecho, cada vez más gente hace algo que es muy importante. Primero, leer las críticas negativas de cada uno de los alojamientos y después buscar si hay fotos que sacaron los viajeros. Porque si 100 personas distintas se quejan de lo mismo, probablemente sea verdad. Y otro error muy común, elegir el hotel más lindo, pero que después está lejísimo de todo. A veces terminas gastando más en taxi, en tiempo, en cansancio, que en una habitación. Por eso, siempre ten en cuenta de no buscar el hotel perfecto. Busca el hotel que mejor encaje con el viaje que querés hacer. Porque al final, un mal hotel te puede arruinar un gran destino y uno bien elegido puede mejorar muchísimo el nivel de un viaje normal.
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buenas tardes a todos. ¿Cómo andan? Estamos empezando un nuevo camino a casa en Radio Shopping. Estamos en miércoles, ya en la mitad de la semana, y como todos los días durante 2 horas, vamos a estar juntos en la radio, haciéndonos compañía, disfrutando de grandes canciones a la hora del regreso. Diego Florio me acompaña en la musicalización y la dirección artística. Mi nombre es Pablo Botero. Yo, como siempre, los invito a que se queden con nosotros hasta las 8 de la noche. Empieza un nuevo camino a casa.

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1: El tránsito en la ciudad de Córdoba suele presentar alta congestión en horas pico, sobre todo se prevén demoras en Avenida Poeta Leopoldo Lugones hacia Plaza España, también en Avenida Colón, sobre todo desde Avenida Maipú hasta Avenida Figueroa Alcorta. Especialmente el área del casco céntrico, la circulación se ve afectada por manifestaciones sindicales y obras de infraestructura o reparación de las redes cloacales que provocan cortes totales, parciales y desvíos. Les recomendamos circular con mucha precaución para regresar a casa en esta hora pico.
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1: 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En el país, el Servicio Meteorológico Nacional mantiene la alerta por frío intenso. Una fuerte ola de aire polar afecta a 16 provincias argentinas y las temperaturas extremas seguirán durante toda la semana. El organismo emitió una alerta amarilla por heladas generalizadas y marcas térmicas bajo cero en gran parte del país. En deportes, Neymar regresa a la selección de Brasil para el Mundial. El entrenador Carlo Ancelotti confirmó la recuperación del delantero para el debut de este miércoles frente a Escocia. El futbolista dejó atrás sus lesiones musculares y formará parte del cierre del Grupo C en la ciudad de Miami. El técnico italiano resaltó la gran predisposición del jugador durante las últimas prácticas del seleccionado brasileño. Temperatura actual en la ciudad de Córdoba, 12 grados, cielo nublado, humedad del 49% y viento del sector norte a 8 kilómetros por hora.
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Seguimos en esta tarde del miércoles compartiendo juntos grandes canciones. Ya pueden empezar a comunicarse a la radio, a nuestro WhatsApp, al 351-220-6919 para contarnos cuáles son las canciones que tienen ganas de escuchar en esta tarde. Como siempre, muchas de esas canciones van a estar sonando de acá hasta las 8 de la noche.

Seguimos en esta tarde del miércoles, en esta mitad de la semana, compartiendo grandes canciones como hacemos todos los días. 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Seguimos con más canciones, seguimos disfrutando de muy buena música en este camino a casa del miércoles.

351-220-6919, ese es nuestro teléfono para que sigan con nosotros en esta tarde compartiendo grandes canciones. Estamos hasta las 8, así que nos quedan un par de minutos todavía para seguir juntos disfrutando de grandes canciones.

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1: 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En el país, el Servicio Meteorológico Nacional mantiene la alerta por frío intenso. Una fuerte ola de aire polar afecta a 16 provincias argentinas y las temperaturas extremas seguirán durante toda la semana. El organismo emitió una alerta amarilla por heladas generalizadas y marcas térmicas bajo cero en gran parte del país. En deportes, Neymar regresa a la selección de Brasil para el Mundial. El entrenador Carlo Ancelotti confirmó la recuperación del delantero para el debut de este miércoles frente a Escocia. El futbolista dejó atrás sus lesiones musculares y formará parte del cierre del Grupo C en la ciudad de Miami. El técnico italiano resaltó la gran predisposición del jugador durante las últimas prácticas del seleccionado brasileño. Temperatura actual en la ciudad de Córdoba, 12 grados, cielo nublado, humedad del 49% y viento del sector norte a 8 kilómetros por hora.
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1: Terminó la fecha número 2 del Mundial con resultados sorpresivos, goleadas, clasificados y eliminados. Entre los resultados abultados aparece Canadá, que goleó 6-0 a Qatar. Países Bajos hizo lo suyo ante Suecia, 5-1. Japón le ganó 4-0 a Túnez, al igual que España, que le ganó 4-0 a Arabia Saudita. Por su parte, Portugal logró su primera victoria y le ganó 5-0 a Uzbekistán. Los primeros clasificados a los 16avos de final son México, que le ganó 1-0 a Corea, Estados Unidos, que le ganó 2-0 a Australia, y Argentina y Alemania, que le ganaron a Austria y Costa de Marfil respectivamente. Por último, los primeros eliminados de este Mundial 2026 son Haití, del grupo C, Turquía, del grupo D, Túnez, del grupo F, Jordania, del grupo J y Panamá, del grupo L. La fecha número 3 comienza en el día de hoy y muchas selecciones buscarán la victoria para definir su futuro en el Mundial.
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Y de esta forma llegamos al final de un nuevo Camino a Casa. Fueron como todos los días, 2 horas de grandes canciones a la hora del regreso. Nosotros vamos a volver mañana jueves, como siempre, cuando hagamos otro programa. Diego Florio estuvo en la musicalización y en la dirección artística. Mi nombre es Pablo Botero. Yo los invito a que sigan disfrutando de grandes canciones durante toda la noche y nos reencontramos el día de mañana.

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1: Hoy elegir un hotel parece más fácil que nunca, pero también más engañoso, porque muchas veces reservamos viendo fotos perfectas y terminamos descubriendo que el problema no era la habitación, era todo lo demás. Por eso, los viajeros frecuentes siempre te dicen algo muy simple. Un hotel no se elige por cómo se ve, se elige por cómo te hace viajar. Y ahí hay detalles claves que cambian completamente una experiencia. Por ejemplo, la ubicación real, si tiene transporte cerca, si hay ruido en la zona o incluso si las fotos fueron tomadas hace 10 años. De hecho, cada vez más gente hace algo que es muy importante. Primero, leer las críticas negativas de cada uno de los alojamientos y después buscar si hay fotos que sacaron los viajeros. Porque si 100 personas distintas se quejan de lo mismo, probablemente sea verdad. Y otro error muy común, elegir el hotel más lindo, pero que después está lejísimo de todo. A veces terminas gastando más en taxi, en tiempo, en cansancio, que en una habitación. Por eso, siempre ten en cuenta de no buscar el hotel perfecto. Busca el hotel que mejor encaje con el viaje que querés hacer. Porque al final, un mal hotel te puede arruinar un gran destino y uno bien elegido puede mejorar muchísimo el nivel de un viaje normal.
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1: Es la hora 21, 2 minutos.
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